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en Estudio 5, 7 y 25 minutos. 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

en Estudio 5, 7 y 39 minutos. 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

en Estudio 5, las 8 y 3 minutos. 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

en Estudio 5, las 8 y 11 minutos. 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

en Estudio 5, las 8 y 37 minutos. 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

en Estudio 5, las 8 y 41 minutos. 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

en Estudio 5, 9 y 5 minutos. 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

en Estudio 5, 9 y 9 minutos. 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

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En Estudio 5, 9:33. 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

en Estudio 5, 9 y 37 minutos. 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
0: 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En Estudio 5, 10 y un minuto. 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

En Estudio 5, 10 y 5 minutos. 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

0: en Estudio 5.
1: 10 y 23 minutos.
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en Estudio 5, 10 y 28 minutos. 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

En Estudio 5, 10 y 50 minutos. 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

en Estudio 5. 10:57. 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
1: En Estudio 5, las 11 y 19 minutos. 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

en Estudio 5. Las 11 y 23 minutos. 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

0: en Estudio 5, las 11 y 45 minutos. 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
1: Hay una canción que es uno de los temas más importantes en mi corazón y yo espero que lo sea también de algunos de los corazones que laten esta noche aquí en este recinto. Ojalá que les guste este tema.

en Estudio 5, las 11 y 50 minutos. 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

en Estudio 5. La 1:06. 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

en Estudio 5. La 1 y 17 minutos. 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

en Estudio 5, la 1 y 24 minutos. 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

0: en Estudio 5. La 1:34. 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

en Estudio 5. La 1:43. 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

en Estudio 5. La 1 y 53 minutos. 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

en Estudio 5. 2:14. 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

0: en Estudio 5. 2:32. 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

en Estudio 5, 2 y 42 minutos. 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

en Estudio 5, 2:53. 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
1: En Estudio 5, 3 y 11 minutos. 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

en Estudio 5, 3 y 21 minutos. 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

en Estudio 5. 3 y 39 minutos. 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

0: en Estudio 5. 3:51. 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

0: en Estudio 5, 3 y 59 minutos. 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

En Estudio 5, las 4 y 10 minutos. 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

en Estudio 5, las 4 y 17 minutos. 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

en Estudio 5, las 4 y 28 minutos. 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

0: en Estudio 5. Las 4 y 36 minutos. 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

en Estudio 5, las 4 y 48 minutos. 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

en Estudio 5, las 4 y 56 minutos. 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

en Estudio 5. 5 y 6 minutos. 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

0: en Estudio 5. 5 y 14 minutos. 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
1: Muchísimas gracias. Queremos dedicar una canción que ha sido pasaporte, pues, para viajar todo Latinoamérica desde hace muchos años. Y agradezco infinitamente a todo el público latinoamericano que ha apoyado esta canción allá en nuestra América. Y se las... Sí, señor, arriba Michoacán, mi tierra allá en México. Gracias, paisanos. Con todo el respeto y el amor se las dedicamos en esta noche a la audiencia nacida aquí en la Madre Patria. Ojalá que les guste estas sencillas frases, pero que son mi razón de ser. ¡Venga, maestro! ¡Voy!

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0: Eu te pego, hein?
1: En Estudio 5, 5 y 27 minutos. 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

0: Muchas gracias.
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0: en Estudio 5.
1: 5 y 35 minutos.
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0: En Estudio 5:49. 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

en Estudio 5, 6 y 6 minutos. 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
9: En Estudio 5, 6:32.
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0: en Estudio 5.
1: 6:37.
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0: 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En Estudio 5, 7 y 1 minuto.
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0: Estudio 5 Noticias. ¿Qué tal? Muy buenos días. Bienvenidos a la información. Estamos en esta edición de hoy viernes 11 de septiembre de 2026. Como cada mañana, a ustedes nuestra más cordial bienvenida. Nuestra línea telefónica es el 964-019-521. Y por supuesto, hoy toda la información deportiva en esta mañana de noticias, como cada mañana con Alcides Mesías. Toda la información al instante. 7:05. 7:05.
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0: Estudio 5 Noticias, ambulancia vuelca con 9 trabajadores de salud. Es la portada central de Página 3. Más adelante estaremos dando algunos detalles. Entre tanto, a nivel nacional, Hildebrand en sus 13, la revista semanal, presenta su reportaje, El archicriminal que la policía protege. La muerte de 4 personas en Trujillo tiene la firma de Los Pulpos, una banda golpeada y que ha perdido terreno. Lo que nadie puede explicar es por qué el jefe de la jauría, la organización criminal más peligrosa de la región, sigue siendo un prófugo impune que se exhibe en fotos y videos. Y presenta precisamente al jefe de la mafia en su portada central, como si fuera Al Capone o algo así. Si ustedes ven la foto de este líder de la jauría. Y el otro tema dice, se busca camioneta Hilux, nuevas imágenes de cámaras de seguridad dan luces de las últimas personas que fueron vistas a bordo del Toyota Hilux, utilizada para asesinar a 4 personas y secuestrar a James Lara Tantaquía. De acuerdo con fuentes del Ministerio Público, los hombres que aparecen en este video se asemejan en tamaño y con textura a los perpetradores del crimen. Carta abierta, es la columna de César Hildebrand. Señor Marco Antonio Rubio, ha venido usted en son de triunfo, no es para menos. América Latina es ahora sí un patio trasero de los Estados Unidos, tal como lo soñaron algunos de sus predecesores, dice el artículo de Hildebrand. Y hay un reportaje, el golpe lo dará el Senado. El plan B de K es que la Cámara Alta, violando su propio reglamento, apruebe el mamotreto completo de las facultades legislativas solicitadas. La oposición entre los diputados es mayoritaria y tiene sólidos fundamentos, pero el régimen pretende repetir los métodos de los 90. Américo Zambrano tiene un reportaje, dice, la presidenta está lista para crear una especie de PCM en la sombra con José Klimper a la cabeza. Las cosas no están saliendo como se esperaba. Keiko Fujimori llegó a Palacio de Gobierno después de 4 años presidenciales y obviamente con la promesa de hacer los cambios, pero dentro de la perspectiva que ellos entiendan, dice este informe sobre Galarreta de Américo Zambrano. Entonces, entre estas y otras notas más, vemos en la edición de Hildebrand en sus 13, edición de hoy. 7:08 a.m. Y un tema sobre Buchuracay y los bárbaros. Qué terrible recordar a un personaje como el ministro Gaucho Cisneros. En su biografía de Mario Vargas Llosa, que pronto saldrá en español, Gerald Martín hace alusión a la interrogante clásica, Isabelita, ¿en qué momento se jodió el Perú? Es una opinión de Juan Manuel Robles. Estas y otras notas en Hildebrand en sus 13. 7:08 a.m. 7:08 a.m. Entre tanto, en Huánuco, Julio Falcón y Acosta es candidato a decano del Colegio de Profesores de Huánuco, lo que señala.
2: Dirección regional, hemos efectuado el trabajo de supervisión, ¿no?, con el ingeniero sanitario, a la infraestructura del sistema de abastecimiento de agua. Y hemos tomado las muestras de agua y estas muestras han sido enviadas al laboratorio acreditado en Lima para poder...
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0: Estudio 5 Noticias. Más adelante estaremos con la nota anunciada. 7 de la mañana con 9 minutos, 7 con 9. Entre tanto, Osvaldo Olmos, el gerente de Planificación y Presupuesto del Gobierno Regional, dio cuenta sobre el presupuesto que ostentan para el pago de la deuda social.
1: Puedan acercarse a la entidad bancaria, Banco de la Nación, a través del cual se les ha depositado sus cuentas, un dinero equivalente a un porcentaje deducido en función a un disponible que hemos tenido este año, ¿no? Yo lo anuncié a comienzos de año, han habido ciertos inconvenientes, pero igualmente se ha cumplido con destinar 2.051.013, exclusivamente para la atención de beneficiarios de la tercera edad, ¿no? Personas que obviamente requieren más atención y eso ha sido priorizado. Todo ese dinero ya está depositado en las cuentas de 290 beneficiarios aproximadamente.
2: Ahora, ¿cómo saber quién es una persona que nos escuche? ¿Cómo sabe quién es el beneficiario?
1: Yo pienso que familiares de los beneficiarios, dada la edad que avanzada edad que tienen, familiares deberían acudir acá a las oficinas de la tesorería para que puedan constatar el nombre, ¿no?, del beneficiario y a su vez el monto que les corresponde cobrar. Como repito, esto está abonado en las cuentas de cada uno de estos beneficiarios.
3: ¿De qué años?
2: ¿De qué sectores?
1: En realidad todos los sectores, porque no hemos hecho distinción, pero básicamente hemos abordado el listado de beneficiarios que suman más de 85 años hacia arriba. Entonces, en ese rango de 85 hacia arriba, y probablemente algunos más de 80, ¿por qué? Porque hay que ver también el estado de salud que se encuentra, todo eso así evaluado para poder atenderlos con esta prioridad.
3: ¿Las deudas sociales de qué años están?
1: Las deudas sociales son acumuladas de todos los años, que incluye intereses. Cada año que pasa, la deuda se incrementa con intereses también. Y se torna a veces impagable, dada los recursos limitados que el gobierno regional tiene. Sin embargo, este es un esfuerzo que se hace para poder derivar recursos que estén orientados al pago de la deuda social, porque en el presupuesto no viene un recurso presupuestado para ese concepto. El MEF normalmente los atiende y tengo entendido que va a hacer un desembolso pronto para deuda social, pero independientemente de ello, nosotros también con nuestro presupuesto destinamos recursos para poder atender esa deuda, ¿no? Claro que no es mucho, pero por lo menos alivian algo, ¿no? Lo que se está asignando es un promedio de 7.000, 10.000, ¿no? 15.000 soles, dependiendo de la deuda que tiene el beneficiario con el gobierno regional.
2: Un detalle que nos indica usted es que es posible que se los lleve a los hogares de las personas.
1: Había evaluado, ocurrió el año pasado, muchos beneficiarios no tuvieron conocimiento del abono que estaba en sus cuentas en el Banco de la Nación. Y el año pasado pues se cierra el ejercicio fiscal en diciembre y quedó el dinero en las cuentas. Y como muchos no se enteraron de ese dinero que había sido depositado, ese dinero fue devuelto al Tesoro Público. O sea, de los 30 millones que nosotros habíamos, 33 millones habíamos destinado, más o menos 2 millones se devolvieron al Tesoro porque no fueron a cobrar. Y lamentablemente el tiempo es corto, pues en febrero se cortó y entonces sabía que ya es un tema exclusivamente financiero ya del Banco de la Nación con el gobierno, ¿no?
3: ¿Esa deuda se cobra cada año o hay un límite de tiempo?
1: En cualquier momento uno puede determinar un remanente y destinarlo, ¿no? Nosotros en este momento normalmente se paga siempre a fin de año, porque es un acumulado de todo el remanente. Pero nosotros hemos querido hacerlo así en partes para poder ir un poco atendiendo esa demanda social, porque constantemente vienen pues personas, sobre todo de avanzada edad, a reclamar por su deuda, ¿no? Y pues expresan necesidades por razones de salud, entonces no podemos nosotros ser ajenos a eso.
2: Ahora, por lo que usted nos indica y de lo que conocemos, es la primera vez, creo, en este siglo, de que se está pagando antes del medio año, ¿no? O sea, generalmente se pagaba a final de año.
1: Así es, pero se puede pagar antes. Cuando uno determina que existen saldos, en realidad siempre hay saldos, ¿no? Lo que pasa es que a veces ocurre el egoísmo a veces de las mismas personas, ¿no? De querer ese recurso, mantenerlo hasta fin de año para de repente darle un uso distinto, pero...
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1: Estudio 5 Noticias, con toda la información al instante en esta mañana de noticias, 7 de la mañana con 15 minutos, 7:15 minutos, la hora en todo el país. 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
1: Estudio 5 Noticias, 7 de la mañana con 16 minutos. Estamos en comunicación con el vocero magíster Michael Espinosa Cárdenas, docente de la carrera de Derecho en la Universidad César Vallejo Virtual. Esta es una información institucional. Profesor, ¿cómo está usted? Muy buenos días.
2: Muy buenos días, Rubén. Saludos a todos los audientes.
1: Bueno, primero, si nos aborda, ¿cómo está este proceso, digamos, de manera virtual en la universidad?
2: El proceso a través de UCB virtual es un proceso que puede realizarse de manera virtual o de manera presencial para la inscripción, ¿no? Pero es un formato que tenemos para que lleguen a más alumnos a nivel nacional sin necesidad de ir a un campus físico, ¿no?
1: Claro, ¿y cómo se desarrolla? ¿Cuál es la modalidad? Es decir, la dinámica.
2: La dinámica es virtual, es 100% virtual. Al alumno le entregamos lo que son sus credenciales para el ingreso a nuestra plataforma, a través del cual va a poder interactuar con el docente. Las clases son 100% virtuales, pero eso nos quita que no haya un acompañamiento entre el docente y el alumno.
1: ¿Por qué los jóvenes eligen esta modalidad?
2: Pues sobre todo por un tema de flexibilidad, ¿no? Hay muchas personas que tienen responsabilidades, como pueden ser laborales o familiares, que muchas veces no les permite a ellos asistir presencialmente a un campus, ¿no? Entonces, esa flexibilidad que existe les convence a ellos de poder asistir y cumplir sus sueños de ejercer, de ser alumnos y poder estudiar la carrera que ellos gustan, en este caso que es la carrera de Derecho, ¿no?
1: Ahora, hay mitos, ¿no? ¿Qué mitos hay en torno a estudiar Derecho virtualmente?
2: Bueno, en este caso, sí, pues, ¿no? Todavía existe el mito de estudiar Derecho de manera virtual. Significa que es recibir una información de menor calidad o quizá de menor rigor, ¿no? Pero no es así, Rubén. La educación virtual puede ofrecer el mismo rigor académico, ¿eh? Siempre que exista un diseño curricular sólido, como el caso de UCB virtual, docentes preparados, a la vanguardia con la tecnología de punta y bueno, de todas maneras, con sus conocimientos doctrinarios, ¿no? Y esto también va a ayudar a un acompañamiento permanente al estudiante. Otro mito es pensar que la virtualidad, el estudiante va a estar solo, ¿no? Por el contrario, hoy existen aulas virtuales, tenemos videoconferencias, en este caso Zoom, recursos digitales y espacios de interacción que permiten mantener una comunicación permanente en esa relación docente a estudiante que tanto tenemos que reforzar. La virtualidad nos permite que más personas puedan acceder a una carrera universitaria sin que la distancia o sus responsabilidades personales o laborales sean un impedimento, ¿no?
1: Ahora, un estudiante de Derecho en forma virtual desarrolla las mismas competencias de análisis, argumentación, pensamiento crítico, etcétera.
2: Como le decía Rubén, por supuesto, las competencias jurídicas no dependen exclusivamente de estar físicamente en un aula, ¿no? Como tradicionalmente siempre se ha hecho, sino de la metodología de aprendizaje y el compromiso que tiene sobre todo el estudiante, ¿no? En un estudiante de derecho necesita aprender, si bien es cierto, interpretar normas, analizar casos, contrastar posiciones jurídicas, argumentar y sustentar sus conclusiones que pueden inferirse. Pero todo ello, estas competencias, puede desarrollarse perfectamente en un entorno virtual, mediante el análisis de casos, en la participación en foros, en debates, en trabajos de investigación y actividades colaborativas. Incluso, podemos decir que la educación virtual fortalece una competencia muy importante para el abogado actual, la capacidad de aprender de manera autónoma y utilizar adecuadamente las herramientas digitales.
1: ¿Y cómo se garantiza la calidad educativa mediante una modalidad virtual en el tema del derecho?
2: La calidad educativa nosotros lo podemos analizar de el rol que cumplimos nosotros como docentes es guiar, ¿no? Y nosotros a través de los trabajos que nosotros analizamos, de sus exposiciones, de repente vamos analizando y vamos viendo que el mismo tenor que se puede realizar en una forma virtual lo están desarrollando en una forma presencial, lo están desarrollando en una forma virtual, ¿no? En ese caso, la calidad lo venimos analizando por ello, el cumplimiento del sílabo, la presentación, como le digo, de los trabajos de los alumnos, ¿no?
1: Ahora, un egresado de una universidad vía la modalidad virtual en el mercado laboral respecto a otras modalidades, ¿qué oportunidades tiene?
2: Las mismas oportunidades, Rubén, las mismas oportunidades, porque los conocimientos que están adquiriendo en la carrera de Derecho, la virtualidad que están generando, la utilización de herramientas digitales, les va a ser de mucha ayuda en sus oportunidades laborales. No obstante, también la universidad brinda una bolsa de trabajo interesante para la continuidad del alumno ya en el ejercicio de su carrera, ¿no?
1: Y en estos nuevos tiempos de la inteligencia artificial, ¿cómo se incluye estos procesos?
2: Muy interesante el tema de la incorporación. Nosotros estamos viendo inteligencia artificial como un aliado, ¿no? No estamos viendo que va a quitar oportunidades, por lo contrario, es una ayuda interesante, la ayuda de los bots, las plataformas que también ayudan bastante con esa incorporación. Hay que tomar en cuenta, estimado Rubén, que el tema de la inteligencia artificial ha venido para potenciar a nuestros estudiantes, ¿no? Ha venido para estudiar a la carrera de Derecho. Entonces, nosotros lo que estamos haciendo es darle conocimiento de esta ayuda para que ellos puedan desarrollarse ya en su carrera, porque actualmente la inteligencia artificial ya está en los ámbitos de las, por decir, ¿no? Se está aplicando bastante en el Poder Judicial, en registros públicos, donde ellos se van a desempeñar, ¿no?
1: En torno a los asistentes virtuales, que según la propaganda puede desarrollar, puede suplir al abogado, ¿esto es factible?
2: No. Lo que estamos, como les decía en la pregunta anterior, estamos viendo una situación que estamos potenciando, ¿no? En la carrera de Derecho, ¿no? Se está potenciando, pero en ningún momento va a llegar ese momento que se va a suplir, porque siempre se va a necesitar una persona con criterio crítico, una persona con un análisis sintético, que si bien es cierto, la IA te lo puede hacer, pero siempre va a existir un tema de un margen de error. En este caso, nosotros orientamos y forjamos a los estudiantes para que sea un acompañamiento y sea más que todo una ayuda y no lo vean como una competencia.
1: Bueno, ¿algún otro alcance sobre esta educación virtual en Derecho en la UCB? Adelante.
2: Bueno, UCB Virtual siempre tiene un lema, ¿no? Que el derecho está cambiando, ¿no? Y el abogado del futuro debe estar preparado para desenvolverse también en esos escenarios digitales. Por eso, UCB Virtual no solamente es una gran oportunidad para estudiar Derecho, es también una forma de prepararnos para los nuevos desafíos en los cuales se va a desarrollar el profesional, ¿no? del futuro, ¿no?
1: Profesor, le agradecemos por esta comunicación. Saludos.
2: Muchas gracias, Rubén. Saludos.
1: 7:24 a.m. Bien, estuvimos en esta comunicación con el magíster Michael Espinosa Cárdenas, docente de la carrera de Derecho en UCB Virtual. Este ha sido una nota institucional. 7:24 a.m. 7:24 a.m. Estamos con Estudio 5 Noticias.
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1: Estudio 5 Noticias. Se va a llevar a cabo una sesión solemne por los 67 años del Colegio de Contadores Públicos de Huánuco, este viernes 11 a las 11 de la mañana en el Salón San Sebastián de la Municipalidad Provincial de Huánuco. La invitación la compartimos con los socios o para los interesados, en este caso del Colegio de Contadores. Dice el Colegio de Contadores Públicos de Huánuco: se complace en invitar a los medios de comunicación y prensa de nuestra región a la cobertura periodística de la sesión solemne conmemorativa por el 67 aniversario de la promulgación de la Ley 13.253, Ley de Profesionalización del Contador Público. 7:26, 7:26.
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1: Estudio 5 Noticias, y lo que comentábamos al inicio del programa: 9 trabajadores del centro de salud de ambos resultaron heridos al volcar la ambulancia en la que retornaban de la localidad de Huandobamba, donde habían realizado una campaña de atención integral. El accidente vehicular ocurrió al promediar la 1 de la tarde de ayer, cuando la antigua ambulancia se desplazaba por la carretera rural con dirección a la carretera central y continuar con destino a la ciudad de Ambo. El vehículo terminó con las llantas arriba y los profesionales de la salud tuvieron que salir por sus propios medios y esperar la llegada de otras ambulancias para ser trasladados al centro de salud de Ambo. Ahí recibieron las primeras atenciones y luego fueron referidos al hospital de salud, pero 3 de ellos, que no están asegurados, fueron referidos al hospital Hermilo Valizán. Ellos son las siguientes personas: en odontología, Carmen Ayala Torres, de 24, Joana Albornoz Pilco, de 22, y el médico Serún Jesús Osorio Tueros, de 25 años. Entre los 6 heridos atendidos en el Hospital de Salud de Huánuco están Rosamel Ayala Ponce, Maribel Pacheco Cabrera, Juan Malvertida Advíncula, Rosalit Jara Venancio y Zenia Aquino Jaramillo.
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1: Bueno, lamentable, ¿no?, este accidente. Y pues estas carreteras vecinales, la verdad, son carreteras muy difíciles de transitar. Esta es la realidad de nuestro país. 7:28. Esta nota central la ubican en la edición de Página 3. Volvemos tras la pausa.
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0: en la localidad de Pachabamba.
1: Debido si existe o no presencia de arsénico en el punto de captación donde la población está consumiendo esta agua, ¿no?
2: ¿Para cuándo bastarían estos resultados?
1: Más o menos en 15 a 20 días, ¿no? Vamos a tener ya los reportes, los resultados. Pero desde ya comunicarles que se ha hecho un trabajo coordinado con la Dirección Regional de Vivienda y la Municipalidad, con su equipo de su ATM, ¿no? Para que se pueda conseguir otra fuente de captación, ¿no? Se pueda hacer la caracterización de esa agua, y una vez que se tenga los resultados de esa caracterización, Vivienda se ha comprometido en brindar a la población mangueras para que puedan trasladar esta agua a su fuente de captación, ¿no?
2: Y por mientras que la población de donde sigue, continúa consumiendo.
1: Sí, como indicaba anteriormente, son 5 fuentes de captación, de las cuales solamente una se ha cortado. Las otras 4 siguen funcionando, pero existe un tema de restricción en el volumen del agua, ¿no? Entonces, para poder salvar esta situación, ahorita el equipo también de la Dirección Regional de Vivienda, conjuntamente con Salud, están haciendo el aforo, ¿no? Para poder determinar cuál es el volumen o la cantidad de agua en cada uno de estos ojos de manantial, ¿no?
2: Solamente son 8 casos nada más.
1: Ahora identificados sí son 8, ¿no? Pero todavía se continúa con el proceso de evaluación, ¿no?
3: Si aún no se tiene el resultado de esta prueba o análisis, ¿cómo explicar la clausura, digamos, de ese ojo de agua?
1: En base a los resultados anteriores que se ha emitido del laboratorio acreditado, y como es un tema de riesgo, porque sí, efectivamente, ahí hemos encontrado niveles de arsénico, entonces se ha hecho la recomendación para el cierre de esa línea, de esa captación, ¿no? Para evitar que la población se siga contaminando, ¿no?
2: ¿Esa problemática es reciente o ya desde qué año se había iniciado?
1: Esa problemática nosotros la hemos identificado en el mes de diciembre del año pasado.
2: ¿2025? ¿Y qué habría pasado entonces aquí? ¿Responsabilidades a quiénes?
1: Hemos emitido los informes de riesgo a la municipalidad, ¿no? Entonces, la municipalidad de Santa María del Valle y, bueno, el ATM ha debido haber coordinado con la JAS para que puedan implementar acciones correctivas, ¿no? Como, por ejemplo, el cierre de esta línea de conducción y ver otras alternativas para poder ver qué otras fuentes, ¿no?, podrían ser utilizadas para el tema del consumo del agua en la población, ¿no?
2: ¿Usted nos estaba diciendo que el alcalde ha sido indiferente ante esta situación?
1: No necesariamente el tema del alcalde, pero sí hemos comunicado este informe de riesgo. Y como ustedes verán, las municipalidades tienen sus áreas técnicas municipales, ¿no? Que son los que coordinan con las JAS para el tema del proceso de los mejoramientos. Y bueno, lamentablemente a veces no cumplen con su función o, bueno, no se preocupan por brindar una agua segura a la población y, por lo tanto, no hacen acciones de mejora.
2: ¿Cuándo ustedes han informado esto?
1: En el mes de diciembre nosotros hacemos el informe de riesgo. La red de salud Huanco también hace el tema del informe de riesgo, comunica. Y bueno, frente a esa situación, se hace una nueva verificación en el mes de mayo y se verifica de que esta línea de conducción no había sido cerrada, ¿no? Seguía siendo usada.
3: ¿Cuál habría sido el motivo para que se origine la contaminación?
1: Posiblemente, de repente, el uso de lo que son los pesticidas, ¿no? Los insecticidas en la zona, ¿no? Y también nos refieren en la reunión que tuvimos que existe un canal que está encima del ojo de la captación. Entonces, este canal también podría ser uno de los factores que esté contribuyendo a la contaminación del agua, ¿no?
2: Pero ante esto, ¿ustedes van a seguir haciendo, sobre todo recomendando que realicen un buen trabajo?
1: Sí, nosotros,
2: ¿no?,
1: nuestro trabajo, la preocupación del sector salud es justamente la salud, no solamente de los niños, sino también de las personas adultas, ¿no? Y nosotros vamos a continuar con los trabajos de vigilancia sanitaria y vamos a continuar informando a la autoridad local y también a la fiscalía para que nos puedan apoyar en estos trabajos de fiscalización, ¿no? Y se pueda lograr que la población consuma agua segura, ¿no?
2: ¿Y ustedes descartan sobre todo esa posición de la población que le están echando la culpa a ustedes, de la Direza y también al municipio, que han sido indiferentes supuestamente con esta situación?
1: Bueno, nosotros como autoridad de salud comunicamos los riesgos, ¿no? En base a la evaluación que se efectúa en el sistema, ¿no? En base a los resultados. Nosotros no hacemos el tema de construcción de sistemas ni tampoco hacemos las actividades de mantenimiento, limpieza, ¿no? Eso le corresponde a la autoridad municipal, ¿no? Conjuntamente con...
4: ¿En este caso sería Santa María del Valle?
1: Claro, la Municipalidad de Santa María del Valle, juntamente con la JAS, ¿no? Con la Junta Administradora de Servicios de Saneamiento, de ese sistema de abastecimiento de agua, ¿no? Recordemos que esas JAS tienen un comité, ¿no? Tienen un presidente, tienen un grupo de personas que son de la misma comunidad y ellos son los responsables también de hacer el trabajo

0: de mejoramiento, ¿no?
1: ¿Cuál es la situación actual de los niños afectados?
0: Sí, efectivamente, estos niños van a ser trasladados a la ciudad de Lima, ¿no? Para hacer el tema del tratamiento y se busca el tema de su mejoría, ¿no?
2: Y quizás van a poder realizar también una verificación o quizás un descarte para los otros niños también, porque no
0: Sí.
2: creo que solamente son 8 niños en esa zona, ¿no?
0: Claro, eso está haciéndose el trabajo de coordinación conjuntamente con la red de salud Huanco y también con el personal de salud del Centro de Salud de Santa María del Valle para poder hacer, para continuar con esa evaluación, ¿no?
2: Si en caso, por ejemplo, salen positivos, también van a ser ellos mandados a la capital.
0: Indudablemente, ¿no? Indudablemente, sí.
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4: Bien, toda la información deportiva con Alcides Mesías. Alcides, muy buenos días.
5: ¿Cómo está, Rubén? Buen día para ti, buenos días para todos los oyentes. Partido de alta tensión jugará Alianza Universidad en Juliaca, ¿no? Y enhorabuena que hay algunos jugadores, inclusive en el caso de Juliaca, de Binacional, que han estado retirándose. ¿Cómo estará la cosa en Binacional? Pero no es problema de Alianza Universidad, ¿no? Alianza Universidad tiene que ir por los 3 puntos en la última jornada de la etapa de grupos del campeonato de ascenso de la Liga 2. Alianza UDH tiene un compromiso por demás, ¿no? Complicado, porque quiere asegurar su cupo para la segunda fase y lo tiene que hacer en un escenario como es en Juliaca, y porque su rival está, así como está desmantelándose, tiene la necesidad de ganar Binacional para ganar, ¿no? Y tratar de salvarse del descenso. El equipo huanuqueño se ubica en el quinto casillero de la tabla de posiciones con 22 unidades, a 3 del segundo, ¿sí? E igualado con Unión Minas y Ayacucho FC, mientras que con Sport Huancayo, 21 puntos tiene Sport Huancayo, y Santos FC, 21 puntos. Santos se va a Iquitos, ¿no? Jugar con el CNI. Le sigue a un solo punto de distancia, que está muy cerca, ¿no? Ambos, tanto Binacional como el equipo huanuqueño, decidirán su suerte ante el, ¿no? Ante lo que pueda significar este partido y ver qué es lo que hacen los de Nazca, ¿no? Claro, los que hacen los de Nazca y también la gente de Huancayo, lo que tiene que decir que no tiene asegurado su cupo, a no ser que gane y que los otros resultados se den a su favor. Así que no queda otra, muchachones de Alianza Universidad, ir por el triunfo, dar el golpe definitivo a Binacional en su propia cancha, amables oyentes. Se ha salido ayer una buena noticia ya, en la cual Atlético Epsa ya no jugará en Pillao, le dieron luz verde, ¿no? Ahí acordamos la luz verde en el Heraclio Tapia, donde debía jugar, pues. Es una decisión para poder destacar en esta oportunidad en la cual están dando el Heraclio Tapia a los que debían jugar también, ¿no? En este escenario, la municipalidad de Huánuco cambió de parecer y otorgó el estadio Heraclio Tapia para el permiso respectivo para el partido entre Atlético Epsa y Municipal de Atalaya para este domingo al mediodía, amables oyentes. De esta forma, el campeón huanuqueño tendrá un escenario digno para su debut absoluto en la etapa nacional de la Copa Perú. También es digno el estadio de Pillao, ¿no? Lindo estadio, bien ahí por la, me parece que es una alcaldesa, ¿no? ha construido de verdad, mira, ha invertido bien en su losa, en su cancha sintética, tribunas, camerinos. Y bien, habría que resaltar el esfuerzo que ha hecho la Municipalidad Distrital de Pillao. Tienen un lindo escenario, pero en este caso por la distancia y por lo que significa, el Heraclio Tapia era su primera opción. Es una campaña sin precedentes, pasando directamente de la etapa distrital a la provincial, de la provincial a la departamental y ahora a la nacional. En solo 8 meses de vida institucional, el campeón huanuqueño Atlético Epsa enfrentará este domingo al subcampeón de Ucayali, Municipal de Atalaya, en lo que marca su debut, o debut, como es una palabra francesa, este domingo al subcampeón de Ucayali, ¿no? Desde luego en lo que marcará una nueva etapa en su corta fundación del Club Atlético Epsa. Bajo el impulso de su principal dirigente, el empresario Demetrio Esparza, Atlético Epsa se ha ganado el respeto y la admiración de diversas instancias del fútbol. De verdad, está trabajando bien el señor Demetrio, no tenemos gusto de conocerlo, pero todo indica que están yendo de la mejor manera, ¿no? Dirigencialmente, administrativamente, y desde luego en la cancha es lo que tiene que responder los jugadores. Se estima que el plantel que ha armado para esta nueva etapa es lo mejor del medio y se ha reforzado con elementos que traen buenas referencias y se trata de jugadores de buenas condiciones para la etapa nacional, amables oyentes de Radio La Grande. Y el torneo de segunda división jugará su segunda fecha mañana estará jugando el torneo de ascenso, la segunda fecha, continuando con el desarrollo del campeonato de ascenso de segunda división de la Liga de Fútbol de Huánuco. Este sábado, sí, en el Centro Recreacional de Cotos, se disputará la segunda jornada de la primera rueda, con partidos interesantes. Sí, imagínense ustedes, si en la primera fecha estuvo emocionante, en esta segunda querrán reivindicarse los que perdieron o empataron, han perdido oportunidades de anotar. Los primeros salen con el objetivo de seguir sumando en busca de un cupo para la liguilla final, mientras que los que todavía no han ganado o empataron tratarán de cambiar su imagen en esta segunda fecha. En el grupo A, los vencedores de la primera fecha fueron Boca Junior y Carlos Villarreal por goleadas. Y Balán, ¿no? Amigos de Balán, que tendrá fecha libre. En el grupo B, los equipos de Bernabéu e Iztapa también golearon. Y el otro que terminó igualado. Por lo dicho, sus posibilidades de sumar son muchas, que de lograrlo se afianzarían como líderes. ¿Qué nos ha manifestado el señor Lionel Solano, presidente de la Liga Distrital de Fútbol de Huánuco, que invita desde luego a los familiares, a la gente a disfrutar mañana sábado, sí, este sábado, una mañana sí, porque comienza 8:30 de la mañana, termina 12:01 del día, y ya después de ver no solamente un partido, ¿eh? Porque en Cotos hay 2 campos de fútbol. En simultáneo hay partidos, entonces usted con su entradita puede ver 2 partidos en simultáneo, un ratito por la izquierda, un ratito por la derecha, está mirando 2 partidos de la Liga de Ascenso, de la segunda división de nuestra Liga de Huánuco. Don Lionel Solano, presidente de la Distrital de Huánuco, habla para Estudio 5 Deportes.
6: Y bien, amables oyentes de Radio Estudio 5, está llegando a su final el campeonato de ascenso femenino de la Copa Perú en nuestra ciudad de Huánuco, Liga de Huánuco. Y desde luego ya se jugó el partido de ida. Torres FC ganó por 3-1 a Grafima. Y estamos precisamente con el técnico de Torres FC, el profesor Luis Montero. ¿Cómo está? Bienvenido. Buenas noches.
7: Bienvenido.
6: Y bien, Montero, se ha jugado el partido de ida en su cancha de ustedes con su localidad en ambos. Ha sido un buen partido y bien amables oyentes de Radio Estudio 5, Estudio 5 en los deportes,
5: la pelotita no descansa de rodar ahora en la segunda división de la Copa Perú, en nuestra Liga de Huánuco. Ya se jugó la primera fecha, y vamos a conversar un poco también de ello para poder ir conociendo todo el contexto. Con el señor Lionel Solano, presidente de la Liga Distrital de Huánuco. Bienvenido a Estudio 5 Deportes.
7: ¿Qué tal? ¿Cómo está, señor Cides? Un saludo a todos los oyentes de Radio Estudio 5.
5: Bien, señor Solano, se ha iniciado ya la segunda división con algunos partidos con goleada, otros resultados ajustados. ¿Cuál ha sido tu análisis, tu percepción después de esta primera fecha?
7: A ver, para darle el alcance a todos los oyentes, ¿no? La primera fecha se realizó en la localidad de Cotes, como ya estaba anunciado. Hubo buenos partidos, ¿no? Digamos, donde se ha visto nuevas caras de los muchachos dando la oportunidad. Aunque los resultados se venía esperando de lo que hubo, ¿no? En caso de Pumas, de Boca Juniors, que Juárez fueron los que ganaron, ¿no? Lo mismo, digamos, los empates que tuvo Botín, la KM de Huachoc también, pero bueno, esperemos que esta segunda fecha ya se vea los mejores resultados, ya que por grupo 1 tenemos el campo A, va a jugar esta semana a partir de las 8:30 FF Pumas versus Santa Cruz, bonito partido. Lo mismo que haber amigo de Barán Boca Junior, que se espera cuál de los dos a ver que se han reforzado más, que sea con buen resultado, y de fondo juega Carlos Villarreal con Pata María S en el grupo B, ¿no? En el grupo A estamos viendo Botín de Oro, Leoncitos Junior, que bonito partido también va a ser. Dos equipos que están con gente nueva. Además, Academia Huachoc, que ya desde el año pasado está, va a chocar con Internacional Bernabéu, lo mismo América con Iztapa. Es un buen partido también, se ve en los dos campos, los partidos más salientes, más fuertes, va a ser lo de fondo, ¿no? Eso para darle el alcance.
5: Sí, manifestabas algo, en la segunda división todavía puede haber inscripción de jugadores, hay una fecha como en la primera, ¿cómo está administrativamente? ¿Cuáles son los
7: primeros? Claro, mira, a ver. En la segunda división es hasta que antes que empiece la liguilla. Ya la liguilla de los cuatro de cada serie que va a haber, para que salga el campeón de cada serie, ¿no? Entonces todavía hay inscripciones y ya se pueden seguir inscribiendo. Todos los nacidos del 2003 hasta diciembre se está dando las inscripciones de los diferentes equipos.
5: ¿Y cómo ha sido la expectativa en la primera fecha, señor presidente?
7: Sí, mira, a ver, parece mentir, sí hay un poco, sí, pero la gente, ¿no? Que se ve mal los jugadores, ¿no? Algunos familiares también. Usted sabe que a veces por la lejanía que un poquito está Cotos,
5: sí.
7: Por los pasajes que son un poquito caros, a veces no va la gente.
5: Sí, limita a los aficionados trasladarse y estar todo el día por ahí, ¿no? Bueno, que lo han programado, yo creo, de la mejor manera, en dos campos y termina mediodía, una de la tarde, quizás, ¿no?
7: Claro, claro, es mejor porque ¿qué hacemos programando todo el día, no? Entonces, es muy matado. Digamos, como tenemos los dos campos de Cotos, lo hacemos lo más rápido posible a la una y ya estamos libres.
5: Y con lo que respecta a los árbitros, ¿hay lo suficiente, señor Solano?
7: Mira, para ser sincero, esta semana en el campo A hubo buenos arbitrajes, tan solo en el campo B hubo un inconveniente, ¿no? Que árbitros nuevos, lemas nuevos, que mandan que están saliendo, pero todavía no van a talla, ¿no? Entonces, se está sugiriendo al presidente de los árbitros que nos manden mejores árbitros, ya que tenemos mejores competencias. Y no puede haber muchos reclamos.
5: Ah, es lo que manifestaba Lucho Serrano de Iztap, que bueno, son jóvenes por ahí, pero bueno, uno de dirigente o técnico siempre que quiere que vaya por lo sano, ¿no? Por lo normal, de ese movimiento de los referees. Pero bueno, esperemos que esta segunda fecha se juega sábado o domingo, ¿Cuándo se juega la segunda fecha?
7: Este sábado. Todos los sábados tenemos programado.
5: Todos, ¿no?, los sábados.
7: Igual en el mismo local, en el complejo recreacional de Cotos. Del primer partido de las 8:30 hasta las 11:30, que es el partido de fondo.
5: Muy bien, entonces. ¿Algo más que podamos conocer, invitar a la gente que pueda apoyar? Y desde luego que acá, claro, hay nuevos elementos que van surgiendo, que van participando y que van a nutrir quizás en algún momento a primera, quién sabe, a Liga 2, Liga 3, ¿no?
7: Eso es lo que queremos, ¿no? Dar una formación con este tipo de competencia. También nosotros como presidentes sugerir el mejoramiento de cada equipo que cada semana vienen desarrollándose entre ellos. Y asimismo invitarle a la afición deportiva a ver si esta semana también pueden ir a Cotos y a presenciar tres buenos partidos en ambos campos, y e invitar a los padres, familias, familiares, de los muchachos, los jóvenes, para que puedan ir.
5: Y aquí hay una ventaja, no sé si irónicamente, pero hay una ventaja, puedes ponerte en medio y estar mirando dos partidos, ¿no?
7: Claro, exacto, como usted lo dice, de ahí la vez es el único sitio, creo, donde puedes ver dos partidos a la vez.
5: Es verdad, mira,
7: te cansas de uno, lo puedes ver el otro.
5: Claro, de ahí mientras la pelota salga, estás mirando el otro partido, de verdad. Súper, claro, interesante.
7: Entretenido. ¿Eh? Entretenido.
5: Sí, qué bueno, de verdad. Muy bien, señor Solano. Claro. Sí, dime, si quiere agregar algo.
7: Más bien por intermedio de ustedes, ¿no? También, muy cordialmente. Ustedes también quedan invitados y al público en general. Más bien, muchísimas gracias, señor.
5: Muy bien, gracias, señor Solano.
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5: 7:56 y para complementar con la segunda división, los partidos de mañana, programa de la fecha 2, grupo A, 8:45, Boca Juniors frente a los Pumas. A las 10:45 de mañana sábado, Pata Amarilla versus Deportivo Cali. 12:45, Villarreal frente a Santa Cruz de Huánuco. Descansa, amigos de Balán. En el grupo B, aladito nomás en la otra cancha, 8:45, Botín de Oro frente a Leoncitos Junior. Mientras tanto, a las 10:45, Academia Huachoc frente a Internacional Bernabéu. Y las 12:45, uy, este partido, Istat frente a Deportivo América. Descansa Sport Montero. Son los partidos para el día de mañana, sábado, ¿no? Y hablando de ascenso, hoy se debe confirmar si las mujeres, ¿no?, estarían jugando también en el Heraclio Tapia el día domingo, ¿no? El día domingo están pidiendo, como juega temprano al mediodía el EPSA frente a Atalaya, se conoce extraoficialmente que los dirigentes de Grafima están solicitando a la municipalidad que el domingo podría ser el partido a las 3:30 de la tarde, lo que se conoce. Ya más tarde estaremos confirmando, amables oyentes. Mientras tanto, el subcampeón departamental para participar en la Nacional Constructores de Uchiza tendrá desde luego un exigente debut en la etapa nacional de la Copa Perú cuando visite a Sociedad Tiro 28, representante y campeón de Pasco, por la primera fecha de la competencia. El equipo de Uchiza tendrá que afrontar este importante compromiso en condición de visitante, buscando iniciar con el pie derecho. Esperemos que así sea, ¿no?, para los equipos huanuqueños. El encuentro se disputará el domingo 3 de septiembre desde las 3 de la tarde en el estadio La Amistad de Colquijirca, así se llama, ¿no?, el distrito Colquijirca, donde Constructores de Uchiza se medirán ante un Tiro 28 que siempre arma buenos equipos, ¿no? Todos los años arman buenos equipos, o buen plantel, y de ahí hay que ver si, si su equipo ya está, ¿no? Así que, y la verdad, hay que felicitar a la gente de Pasco. Siempre sus equipos tienen mucha gente en las graderías, ¿no? Los sigue, los apoya la gente. Será una prueba importante para el cuadro de Uchiza, que afrontará con gran expectativa, imagínense ustedes, ¿no? Ha sido una fiesta total para el pueblo uchicino clasificar a una departamental, nacional. Ahí seguro que mucha gente estará esperando el debut. Así es, ¿no? Los pueblos pequeños, cuando por primera vez van, imagínense ustedes lo que significa la algarabía para la población. Y algarabía fue, bueno, a medias, ¿no? La gente quería goleada. Cienciano del Cusco venció por 2-0 a Montevideo City Torque de Uruguay, ¿no? En este partido jugado en el Cusco, llegaba con grandes expectativas porque había goleado, ¿no? A diferentes equipos conocidos. La verdad, pudo golear Cienciano, pero se han perdido N oportunidades. Jugadas, llegadas, elaboradas, claras de gol, se han perdido ahí, a centímetros, a metros, bajo el palo, en el área chica. Han perdido oportunidades, por lo cual solamente fue 2-0 para la gente de Cienciano, del Cienciano del Cusco. El próximo jueves estará, desde luego, devolviendo la visita a la gente del Cienciano del Cusco en la Sudamericana. Y hoy es viernes 11 de septiembre, hay fútbol de la Liga 1, hoy a las 3 de la tarde UTC frente a Juan Pablo II, a las 7 de la noche Cusco FC frente a Melgar de Arequipa. Hasta mañana, Dios mediante, buen día, Rubén.
4: Bien, hasta aquí toda la información deportiva con Alcides Mesías, 8:01 a.m. Volvemos tras la pausa.
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4: Ocho de la mañana con 5 minutos, 8:05. ¿Qué tal? Muy buenos días a quienes se incorporan a partir de estos momentos. Estamos en la segunda hora central de noticias de Estudio 5. Estamos en comunicación en esta oportunidad para hablar precisamente sobre el problema de la carretera central con Víctor Ceballos. Víctor Ceballos es presidente de la Comisión de Fiscalización, este nuevo comité que se ha formado con destacados profesionales a fin no solamente de tratar el tema de la carretera, sino también otros temas. Víctor, ¿qué tal? Muy buenos días.
9: Hola Rubén, muy buenos días y gracias por esta oportunidad.
4: Bueno, tras la reunión con el funcionario de Provías y de la empresa Puma que lleva adelante el mantenimiento rutinario de algunos tramos de la carretera Pascua-Huánuco, a estas alturas, ¿qué información se tiene?
9: Bueno, el día miércoles tuvimos una reunión con Provía Zonal y con el consorcio Puma, que lamentablemente esa reunión solamente fue pues una cuestión informativa de temas que ya conocemos, de la situación que ya conocemos. Y lo lamentable, Rubén, es que no hemos tenido ninguna respuesta esperanzadora, una respuesta pues que amerite un poco de tranquilidad, ¿no? O sea, a manera de conclusión puedo decir que la respuesta fue que no hay dinero, no hay presupuesto y que el consorcio que viene trabajando este tramo solamente lo hace pues para limpiar cunetas, la señalización y atender algunas emergencias por ahí y tapar algunos huecos y eso es todo. Pero el problema, Rubén, no es eso. El problema son pues esas zonas críticas que están en pésimo estado.
4: Bien. Ante esta situación, ¿qué hacer? Porque entiendo que también se han reunido con los nuevos congresistas.
9: Bueno, tuvimos dos reuniones con la congresista Karina Beteta, no con la diputada Karina Beteta, con los otros dos diputados y el senador. No hemos tenido todavía la oportunidad de conversar, pero yo creo que deben estar enterados de lo que está pasando. De tal manera que el siguiente paso que vamos a hacer, Rubén, como Asociación de Gestión y Fiscalización de la Carretera, y que en esta oportunidad ya tenemos personería jurídica y también contamos con un equipo técnico, vamos a hacer un trabajo de campo para levantar técnicamente dónde están los problemas de la carretera. Eso va a ser muy importante para poder llevar a Lima y poder sustentar técnicamente la situación real de la carretera. Pero sabemos que para conseguir hablar con un ministro o con el director ejecutivo de Provías es bien complicado para nosotros, que somos parte de la sociedad civil. Entonces, el día de hoy vamos a ingresar los documentos respectivos al senador y a los tres diputados para que hagan las gestiones necesarias y respectivas para que nos abran un espacio ante el despacho ministerial y también conversar con el director ejecutivo de Provías.
4: Bien, aquí hay varios temas. Primero, el ingeniero Linder Teodoro ha manifestado que ya se tiene el expediente técnico de los tramos faltantes, es decir, de tramo 3 o 2, 3 y 4. El gran problema es que estos expedientes tienen pues una fecha de vencimiento y el gran problema es que si no se licita inmediatamente podríamos nuevamente tener problemas y rehacer los expedientes y pasaría mucho más tiempo.
9: Bueno, yo creo que aquí tendríamos que diferenciar tres momentos, Rubén. El primer momento, que es a largo plazo, yo diría larguísimo plazo, es el trabajo definitivo, el estudio definitivo. No, si bien es cierto que ahorita están trabajando pues en el primer tramo, pero luego van a ser el segundo, tercero y cuarto, etcétera, etcétera. Eso se va a tomar su tiempo. O sea, hay que estar empujándolo, lógicamente que sí, hay que estar empujando. El segundo momento es en un trabajo a mediano plazo. Por ejemplo, remover la capa asfáltica, por decir, ¿no? Desde La Esperanza hasta Tingo María. Poner una nueva capa asfáltica para que tengamos una mejor transitabilidad. Pero eso también va a tomarse su tiempo, por cuestiones de licitaciones, de convocatorias, presupuestos, etcétera, etcétera. Pero a nosotros lo que nos preocupa tremendamente, Rubén, es el trabajo inmediato que se tiene que hacer ante la inminente llegada del fenómeno del Niño. Se sabe que va a llegar lluvias más fuertes de las acostumbradas. Entonces la pregunta es, ¿en qué situación se va a poner esa carretera, por decir, en el tramo de Rancho hasta Tingo María, que está completamente deteriorada? Porque ahorita, si bien es cierto, se puede transitar con cierta facilidad, es porque tiene tierra y está compactado. Pero cuando empiezan las lluvias, esa tierra se convierte en barro, se profundizan los huecos y ahí surgen los problemas. Entonces se atollan los carros, se voltean los carros de alto tonelaje, los accidentes, etcétera. Porque lo que nos preocupa, Rubén, y esto es importante recalcarlo, es que Provía Zonal no tiene ningún plan de contingencia ante la llegada del fenómeno del Niño. Entonces nosotros tenemos que actuar de manera inmediata por este tema que urge para las próximas semanas o próximos meses. Y luego ya pues vamos a seguir viendo el tema de lo que es a mediano plazo y largo plazo. Ese es mi punto de vista.
4: Claro, y es importante, ¿no?, la reunión inmediata con el Ministerio de Transportes. ¿Cómo avanza este trámite?
9: Bueno, yo creo que aquí quienes van a jugar un papel muy importante son nuestros congresistas. Porque, como te decía hace un momento, nosotros pues no tenemos esa facilidad de conversar con un ministro, porque no somos autoridades, somos simplemente sociedad civil, somos personas naturales, y es imposible que nos atiendan. Pero yo creo que un congresista, un senador o un diputado, por el mismo cargo político que tiene, sí tiene esa facilidad. Entonces nosotros vamos a pedir a nuestros congresistas que por favor gestionen un diálogo con el ministro de Transportes y el director ejecutivo de Provías para que solucionen de manera inmediata, por emergencia, este problema de las zonas críticas. Yo ayer he viajado de Huánuco a Tingo María. La situación está bien difícil porque ahorita, por ejemplo, hay un tramo que están levantando toda la capa asfáltica. Y luego de levantar la capa asfáltica, solamente pues van a compactarlo. Si no llovería, no habría ningún problema. Pero se sabe que las lluvias van a ser muy fuertes a partir de octubre o noviembre. Entonces, tenemos que trabajar en prevención, Rubén. Y aquí permíteme hacerte otro comentario adicional. Es lamentable también, y quiero hacerlo público a través de tu medio, que para la reunión del miércoles no se contó con la presencia de nuestras autoridades. Es lamentable, Rubén, no nos pueden dejar solos. Y yo emplazo públicamente, Rubén, que en el caso que sucedan algún tipo de inconvenientes fuertes o situaciones muy lamentables, yo emplazo públicamente que aquí tiene que haber responsabilidad política. No olvidemos que esta alarma, esta situación, ya se viene hablando desde junio del año pasado. Ninguna autoridad puso su voluntad política para tratar de hacer las gestiones para que se solucione este problema. Ojalá que esto no trascienda mayores cosas, ojalá que el gobierno central tenga la predisposición de escuchar nuestro pedido y que se solucione a tiempo.
4: Y a raíz de esta reciente reunión, ¿hubo algún contacto? ¿Alguien se interesó en el tema? ¿Se han comunicado con ustedes?
9: Absolutamente nada, Rubén. Solamente ayer te comento que me llamó un dirigente de Ucayali, de Pucallpa, me felicitó por lo que estamos haciendo y me comentaba también que el tramo de Pingo María, específicamente el Boquerón, toda esa zona, está igual o peor. Entonces él me dice, si no hay ninguna respuesta, hermano, me dice, hay que convocar a un paro macroregional, que nos unamos las cuatro regiones, San Martín, Ucayali, Huánuco y Pasco, y exigir pues que se solucione este problema. Bueno, entonces, pero por parte de nuestras autoridades, absolutamente nadie. El alcalde Toño Jara, hemos tenido un par de conversaciones, le veo como una persona que tiene interés, ese día a la reunión mandó a su equipo técnico, bien, pero los demás absolutamente nada, ¿no? Ni bien, ni mal, ni bueno, ni malo.
4: Ahora, has tocado un tema importante y esto lo hemos manifestado en muchas oportunidades. El tema de la carretera Pasco-Huánuco no es un tema de una carretera vecinal, se trata de una carretera central que une a todo el centro oriente peruano. Sin embargo, no hemos visto interés en las autoridades, incluso dirigentes de Ucayali, San Martín, como también de Loreto, porque también Loreto hace uso de esta vía, ¿no? Con puerto en Pucallpa. ¿Cómo te explicas este tema, uno? Y segundo, pues a raíz de esta llamada telefónica que han recibido, sería bueno hacer contactos con otros sectores de estas zonas o de estas regiones.
9: Sí, lógicamente, Rubén, yo les pediría pues a nuestras autoridades, dirigentes, gremios, sindicatos, que no esperen invitaciones. Este es un problema que atañe a todos, ¿no? Los que vienen a apoyar y a respaldar esta gestión, bienvenidos sean, les vamos a recibir con los brazos abiertos. No podemos esperar una invitación, o no podemos justificar nuestra inasistencia y diciendo pues que no me han invitado, ¿no? Yo creo que este es un problema que atañe a todos, Rubén, a toda la región. Todos hacemos uso de esa vía y por lo tanto debemos apoyar de una u otra manera. Y si hay personas pues como que no quieren apoyar, no quieren luchar, que no lo hagan, pero que al menos tengan pues la dignidad de permitir que otros sí lo hagan. Porque sucede que hay una agencia de transportes que hace la ruta Huánuco-Pingo María, que en lugar de apoyar esta gestión, nos atacan, nos insultan, nos denigran. Eso no es correcto, Rubén. A nosotros nadie nos ha contratado, a nosotros nadie nos da un sol.
4: ¿De qué,
9: para hacer esta gestión?
4: A propósito, ¿de qué empresa estamos hablando? Porque al final ellos, bueno, son los más perjudicados con este problema.
9: Claro, preferiría, para evitar problemas, Rubén, mantenerlo ahí nomás, pero en las redes ya es lamentable, ¿no? Porque son dos agencias que tienen problemas internos entre ellos, pero los problemas de ellos son entre ellos. A mí no me pueden pues meter en un pleito porque me ven reunido con el gerente de la otra empresa. Entonces, y lo lamentable es pues cobardemente, porque lo hacen a través de las redes, lo hacen a través del anonimato, eso no es correcto, porque nosotros estamos luchando también a favor de ellos, porque ellos son los más perjudicados, Rubén, ellos son transportistas, pero que apoyen, o si no quieren, que se queden callados y nos dejen hacer nuestro trabajo, ¿no? Y no es un lamento ni una queja, sino un comentario, porque ya estamos acostumbrados a ese tipo de mascullajes, a ese tipo de situaciones que son propias pues de gente sin principios.
4: Ahora, a nivel de los candidatos, solo vemos a uno que hace, digamos, campaña, de algún modo es una especie de batallita o un caballo de batalla, ¿no? Pero, claro, él ha sido el alcalde de Pingo María, Miguel Mesa. Pero también se entiende pues que para los mismos políticos esto tiene que ser pues una forma de lucha, pero no los estamos viendo. ¿Se han reunido también con este tema, por este tema, con el tema de los candidatos, más allá de la parte política?
9: No, Rubén, no hemos tenido ningún acercamiento, porque en ningún momento nos mostraron ese interés, ¿no? Tal vez lo hacen para evitar que se malinterprete el tema, pero la posición que estás teniendo, Rubén, es muy importante. Yo hasta soy de la idea, producto de esta conversación que estamos teniendo, que se propicie una reunión con todos los candidatos al gobierno regional, y se firme un compromiso serio que la persona que salga elegida ponga en agenda prioritaria de luchar por este tema de la carretera central, porque en caso contrario ya sabemos por experiencia, en este tema, Rubén, estamos hace 13 años, han pasado congresistas, han pasado gobernadores, han pasado alcaldes, y la historia nos demuestra que nadie, absolutamente nadie ha hecho algo por el tema de la carretera. ¿Será por el diezmo? No lo sé. O sea, donde no hay un ingreso particular, ¿no es cierto?, no hay interés, pero yo creo que tampoco es así.
4: Claro, volviendo al tema de San Martín y Ucayali, es cierto que ellos también tienen que interesarse, pero no lo están haciendo, peor las autoridades, pero debería haber alguna forma, ¿no?, de coordinación, o que ellos entiendan que esta carretera, que es la carretera central, que une a todos ellos, es pues una de las más afectadas y les genera sobrecostos, ¿no? ¿Podría haber algún nivel de coordinación?
9: Yo creo que es importante, Rubén, y permítame también a los señores candidatos un consejo, una sugerencia, ¿no? Yo creo que una gestión es mucho más fructífera cuando la autoridad trabaja de la mano con la población civil, porque cuando se tiene que hacer un reclamo, una exigencia a favor de la población, es más efectiva cuando lo hace la sociedad civil conjuntamente con sus autoridades. Pero si nuestras autoridades están divorciadas de la población, cada uno trabaja como puede y hace lo que puede, ya vemos los resultados. Es importante que luchemos juntos, y la unidad de la población es muy importante. Hace 13 años se hizo un paro exitoso de 3 días. ¿Por qué fue exitoso? No fue exitoso porque lo convocó Víctor Checho Ceballos. No, fue exitoso porque toda la población se puso de pie, todos hemos luchado y es un logro de todos. Y se consiguió resultados. Entonces, eso demuestra que cualquier lucha, cualquier petición, cualquier exigencia es fructífera cuando la población está unida.
4: El tema es que en esa época la carretera colapsó totalmente, ¿no? Y no esperemos, claro, que se llegue a esta situación.
9: Efectivamente, no esperemos que se llegue hasta ese aspecto tan pésimo que estábamos, ¿no? Yo creo que cuanto más se trabaja de manera preventiva, tratando de dar soluciones, es mucho mejor, Rubén. Y además, permíteme decirte que los problemas de Huánuco no solamente quedan en la carretera central. Hay muchos problemas. Hay muchísimo por hacer. Pero eso se puede hacer pues cuando la población está organizada, cuando hay un respaldo a sus dirigentes, a sus líderes, cuando los colegios profesionales ponen de su parte, las autoridades también ponen de su parte. Qué hermoso. Tal vez suene un tanto utópico, ¿no? Pero al menos pues hay que intentarlo.
4: Bueno, tiene que trabajarse, ¿no? Y nos parece importante que ustedes hayan formalizado este comité. ¿Cómo está funcionando este comité a propósito?
9: Perdón, no te escuché la última parte.
4: Sí, te decía, es importante la participación ciudadana y lo que ustedes están trabajando, mucho más con la formalización. A propósito, ¿cómo están trabajando ya como organismo formalizado?
9: Bueno, desde que tenemos personería jurídica, eso nos permite tener un poco más de peso, digamos, para poder gestionar y fiscalizar. De tal manera que, por ejemplo, en el tema vial, como te manifestaba hace un momento, vamos a hacer un levantamiento o un informe técnico. Vamos a tratar de hacer una reunión con el ministro de Transportes, con el director ejecutivo de Provías, y que existan soluciones inmediatas. Luego, nuestro equipo técnico también tiene que tener un rol mucho más protagónico en el tema de la fiscalización. Tenemos que ir a campo y los ingenieros, que son parte de nuestro equipo, vean qué tipo de trabajo están haciendo, qué tipo de material están utilizando, y para todo eso, por ejemplo, el Colegio de Ingenieros tendría que jugar un papel muy importante. la Universidad Hermilio Valdizán, a través de sus especialistas, sus laboratorios, ver qué tipo de material usan. Entonces, evitar que nos sigan engañando, evitar pues que nos sigan haciendo obras mamarracho que en 2 o 3 meses ya no existe. Entonces, eso es justamente pues fiscalización, ¿no? Ahora, con respecto a los próximos proyectos que tenemos, es también pues tener un rol protagónico, un rol importante ante la presencia del fenómeno del Niño. Evidentemente que van a haber pues poblaciones vulnerables que van a ser muy afectadas, y apoyarles en cuanto a gestión, comunicarnos con nuestras autoridades para que atiendan esas emergencias, es decir, ser un nexo, Rubén. Y vamos a ver pues cómo va, porque voluntad hay y predisposición también hay, solo que esperamos pues que se consigan los resultados deseados.
4: Eso se espera, ¿no? Y sobre ese tema lo que queríamos es también saber en qué medida inmediatamente se tiene que generar contactos con el Ministerio de Transportes, porque esto no puede demorar mucho más, ¿no? No sé si ya han hecho las conexiones nuevamente con los congresistas, por bueno, sobre todo con la congresista o diputada Karina Beteta, ¿no? Que pues es parte del poder político.
9: Sí, tuvimos una reunión en la Cámara de Comercio y ella se comprometió a buscarnos un espacio en el Ministerio de Transportes. Sin embargo, el día de hoy, en el transcurso de la mañana, vamos a ingresar documentos de manera ya más real a los 4 congresistas. Y si no recibimos respuestas de ellos, pues lamentablemente tendríamos que tocar puertas a congresistas de otras regiones, porque nos sentiríamos pues huérfanos de autoridades, ¿no? Entonces,
4: claro, o también tenemos que conseguir el mismo documento, presentar a los congresistas de Pasco, de Ucayali y San Martín, ¿no? Porque también les compete a ellos, sería bueno socializar ese documento con ellos.
9: Sí, y te comento que ya tuvimos un pequeño acercamiento con el senador de Pasco. Está interesado en el tema y yo creo que él también pues sería un soporte, ¿no?, importante. Y lo que tú dices es cierto, ¿no? Porque qué importante sería si los congresistas de las 4 regiones meten el hombro y apoyan esta gestión. Sería pues darle un peso enorme a este tema.
4: Pero va a ser fundamental, sabemos, que ustedes mediante un documento les expresen, ¿no?, la problemática y el apoyo que necesitan.
9: Muy buena tu idea, Rubén, y créeme que vamos a hacer eso, porque es importante tu aporte y lo que estás manifestando. Definitivamente te agradezco y vamos a proceder a eso, sí.
4: Bien, gracias a Víctor Ceballos por esta comunicación. Saludos.
9: Gracias, buenos días, Rubén.
4: 8:27 8:27, estuvimos en esta comunicación con Víctor Ceballos, presidente del Comité de Fiscalización de las Vías y también del Sistema Energético, una comisión que ya se formalizó y nos parece importante. No hay otra que hacer incidencia política, porque habría que unir incluso a los congresistas de toda la Amazonía, porque a nivel nacional se puede entender que este es un problema de una cartera vecinal que a nadie le importa, como sucede así. Pero esta es, reiteramos, la vía central del país, que une al centro oriente peruano, que está abandonado, en deterioro, y es más, hasta se podrían paralizar las obras. Ya se imaginan ustedes, con el fenómeno del Niño, que puede ser devastador en esta zona, vamos a quedar aislados. Este es el momento de actuar y de generar cohesión y unidad. 8:29. Nos vamos a una pausa.
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0: Estudio 5 Noticias, bienvenidos. Estamos en la fase final de nuestro programa de hoy viernes 11 de septiembre de 2026. Toda la información en esta edición de Noticias. Estudio 5 Noticias, 38 años en la primera línea de la información. Y el Colegio de Contadores Públicos está de aniversario, son 67 años de vida institucional. Estamos en comunicación con su decano, el doctor Josué Canchari de la Cruz. Josué, muy buenos días, bienvenido, un feliz aniversario.
1: Buenos días, licenciado Rubén. Un saludo a la audiencia guanuqueña por intermedio de la emisora Estudio 5, que es una emisora, bastante conocida, importante en la ciudad de Huánuco, ¿no? Y quiero expresar un saludo cordial, afectuoso a todos los contadores públicos del Perú, de Huánuco, quienes con su trabajo responsable y de manera ética y profesional contribuyen diariamente para el desarrollo económico, social de nuestra región y el país, ¿no? Y como mencionabas, en el marco de la ley que reconoce al contador público a nivel del país, los 24 departamentos más Callao, en la ciudad o la provincia constitucional de Callao, celebramos el Día del Contador Público este día 11 de septiembre. Es una fecha bastante importante para todos los profesionales contadores que realizamos trabajo en las distintas entidades públicas y privadas y algunos como empresarios y emprendedores, ¿no?
0: Sí, y para hoy han programado la sesión solemne en el Salón San Sebastián de la Municipalidad Provincial de Huánuco.
1: Sí, tenemos un programa especial que por primera vez hoy día a las 11 de la mañana realizaremos la sesión solemne en el Salón San Sebastián de la Municipalidad Provincial de Huánuco, para lo cual usted está cordialmente invitado y de la misma manera invitamos a los contadores públicos, autoridades, periodistas y a toda la población huanuqueña. Durante esta ceremonia reconoceremos a destacados contadores públicos, autoridades, por su valioso trabajo en beneficio de nuestra ciudad y de la profesión contable, ello por la razón de que nosotros no estamos solamente como contadores en nuestra institución, sino también estamos atentos frente a los problemas económicos, sociales que se dan en la ciudad de nuestra región Huánuco.
0: Y en esa línea, bueno, a propósito ya como función institucional, ¿qué vienen realizando? Un resumen de estas actividades en ese contexto que acaba de explicar.
1: Sí, en este caso, hoy mismo también a las 5 de la tarde desarrollamos las diversas actividades que empezaron desde el día lunes 7 con actividades académicas, con capacitaciones que brindamos siempre a los colegas contadores, porque la profesión requiere una permanente actualización y capacitación. Entonces, hoy ya terminamos esa actividad. En realidad, el día domingo terminamos, pero hoy a las 5 de la tarde también está previsto. Por primera vez hemos llevado a cabo, será la gran final de la voz contable. Esta voz contable ha agrupado a contadores y al público en general de Huánuco. Inclusive hemos tenido visita de la ciudad de Pichanaki, quienes han venido para demostrar sus dotes artísticos para que puedan cantar. Y han sido seleccionados 11 participantes. Y esta final se desarrollará en el auditorio de la Universidad Nacional Daniel Alonía Robles, UNDAR. Y esto, como repito, es la primera vez que realizamos y nos da gusto el acercamiento de toda la población huanuqueña que se ha dado cita en la primera etapa, donde se ha llevado a cabo para seleccionar de los más de casi 30 participantes. Y los 11 participantes pasaron a la final. De la misma manera, a las 7 de la noche, hoy mismo, tendremos una jornada de capacitación de manera presencial con la presencia del magíster CPC Juan Arandíbar, que es el presidente del Comité Técnico Nacional de la Junta de Decano del Colegio de Contadores Públicos del Perú. Y para finalizar, hoy

0: día a las 8 de la noche vamos a inaugurar, que ya tenemos un programa denominado Voces Contables, un espacio que está dirigido a los empresarios, a los contadores públicos, autoridades y a la población en general. Mediante este programa nosotros compartimos experiencias exitosas, también analizamos los principales problemas de nuestra ciudad y plantear propuestas que contribuyen al desarrollo de Huánuco. Entonces, ese es el programa para el día de hoy, ¿no? Y si continuamos, el día sábado 12, desde el mediodía, esperamos a todos los contadores públicos a un almuerzo de confraternidad, donde tendremos amenizado por la banda Virgen del Carmen y la agrupación Son de Clase, que se llevará a cabo en el recreo Hatun Rumi, ¿no? Y el día domingo 13, para finalizar, el día domingo 13, a las 7 de la mañana empezamos con la misa, que le vamos a celebrar en la Catedral de Huánuco, y a las 8 de la mañana vamos a demostrar nuestra identidad, nuestro compromiso de participar en el desfile cívico en la Plaza de Armas. Y bueno, ese es el programa que termina el día domingo, y el día lunes, como siempre, ya continuamos con nuestras actividades rutinarias. Eso es, estimado licenciado Rubén.
1: Bien, contador, sobre el tema ya de la participación actual del Colegio de Contadores en los problemas sociales, económicos de Huánuco, ¿de qué manera lo están haciendo?
0: Sí, nosotros inclusive hemos mencionado en nuestros comentarios, en nuestros pronunciamientos, que estamos predispuestos en el tema del problema de agua, a apoyar a CEDA Huánuco, porque tenemos profesionales expertos, profesionales capaces que muy bien podrían apoyar con el tema de organización, con el tema también de apoyar el tema planificación, organización. Pero, sin embargo, no tenemos respuesta por parte de CEDA Huánuco. Eso es por una parte. Y por otra parte, es el problema que habíamos conversado y que también nos pronunciamos como colegio profesional, creo que hemos sido uno de los colegios profesionales, que estamos viendo también el problema de la carretera, que esto afecta a la competitividad de las empresas. Y también hicimos el pronunciamiento, pero sin embargo no recibimos una respuesta contundente de las autoridades del encargado por el tema del mantenimiento de la carretera, ¿no? Porque esto ya se está normalizando prácticamente y esto preocupa realmente a la ciudad de Huánuco, porque esto afecta directamente en el tema del costo final de las mercaderías, porque encarecen. Cuando un vehículo se malogra, demora más tiempo a desplazarse, se malogra. Entonces, es que de esa manera nosotros nos acercamos y tenemos acercamiento a las instituciones municipalidades para poder apoyar y brindar capacitaciones a los personales, en este caso a los contadores, ¿no? Ese es un poco el acercamiento que vamos realizando también de acuerdo a nuestra medida.
1: Bien, este tema de la cartera hoy es un problema mayor porque no hay luces a la vista, no hay un comité que se ha conformado, sería bueno sumar esfuerzos y nuevamente hacer las gestiones ante las instancias correspondientes a fin de que con este fenómeno el niño no nos veamos perjudicados y quedemos aislados.
0: Efectivamente, licenciado Rubén, nosotros tenemos bien claro que una ciudad, para que pueda tener desarrollo económico, para que tenga atractivo, para que sea atractivo el turismo, inclusive en la ciudad de Chimbo María, muchos visitantes en el mes de mayo que nos visitaron, casi cerca de 1,000 personas, han mencionado eso, de que está bonito Chimbo María, Huánuco, pero nosotros, ¿cómo podemos venir en este estado de la carretera? Y además, a Chimbo María, en ese momento, el aeropuerto estaba en mantenimiento por meses, es algo inaceptable. Y tener ese estado de carretera a todos desmotiva. Es bonito, pero no podemos ir en condiciones inadecuadas para viajar porque hay un peligro latente, hay un riesgo, que eso las autoridades no lo están tomando en cuenta. Creo que están muy, muy encapsulados por el tema político, por el tema de que quiere ir hacia el otro, etcétera, y no nos preocupamos realmente del problema fuerte, el tema de la carretera. Y no solamente eso en Huánuco. Como mencioné, el problema también es el manejo de residuos sólidos, el cojo, tanto en Pilcomar, Camariles, Huánuco, es un problema. Una ciudad con presencia de basuras en las calles es una ciudad que demuestra su cultura, bajo nivel cultural y baja la cotización, digamos, entre comillas. Y eso nosotros tenemos que evitarlo. Y otra de las autoridades que nos están preocupando es que por el tema del transporte de los motocarros, que realmente deben estar sobrepasando los 30.000 motocarros en la ciudad de Huánuco, porque hace 3 años se calculaba un promedio de 25.000, y cada día hay un nuevo motocarro que ingresa, y Huánuco pues no es una ciudad tan grande que digamos para que pueda tener a todos los motocarros en la calle, y generalmente ellos generan un desorden. Yo planteaba en una nota periodística hace 3 años que los motocarros deberían tener restricciones de ingreso a ciertos lugares, como Plaza de Armas, la carretera central, porque eso genera un desorden y es un peligro en realidad, ¿no? Entonces hay muchos problemas en Huánuco que nuestras autoridades sí están haciendo algo, sí, yo reconozco, pero no lo suficientemente y digamos de manera firme, ¿no?
1: Bien, contador, muchas gracias. Saludos, un feliz aniversario.
0: Sí, muchas gracias, licenciado Rubén, y quiero brindar un cordial saludo afectuoso a todos los contadores públicos de Huánuco del Perú, quienes como dije, con responsabilidad y ética, contribuyen al desarrollo económico de nuestra región, porque somos el enlace de la captación de los tributos que sirven para el funcionamiento del gasto público a nivel de todas las entidades públicas de nuestro país. Entonces, el rol del contador es tan importante que inclusive en tiempo de pandemia no se ha paralizado, ha continuado, porque es su labor que exige de manera permanente que continúe. Muchas gracias, licenciado Rubén. Un saludo a todos.
1: Bien,
0: La
1: muchas
0: audiencia,
1: gracias
0: el contador.
1: y gracias, muchas gracias. Estuvo con nosotros el doctor Josué Ganchari de la Cruz, decano del Colegio de Contadores Públicos de Huánuco, institución que está de aniversario. 8:47, 8:47.
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1: Estamos con Estudio 5 Noticias.
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1: 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Hay trabajos que viene realizando la Municipalidad Provincial de Huánuco, como también SEDA Huánuco, pero están dejando en abandono algunas obras que realizan, pero en perjuicio de los vecinos. Y justamente hemos visto imágenes que nos ha enviado el vecino Pedro Torres, el ex coordinador regional en Seguridad Ciudadana. Pedro, muy buenos días.
2: Buenos días a la población huánuqueña. Gracias por esta entrevista de nuevo.
1: ¿En qué zonas hay este perjuicio? ¿En qué zonas de la ciudad?
2: Bueno, Rubén, está casi la gran mayoría de las calles, ¿no? Está, por ejemplo, Quirón Progreso, la primera cuadra entre Leoncio Prado y Progreso, han hecho dos excavaciones. En Leoncio Prado, también en la cuadra 15, frente al Parque Tabaco, ya esto es más de 6 meses que han excavado, y han dejado el forado en tierra, nomás, Rubén. Pista nueva que no lo han parchado, no lo han devuelto a su normalidad. También hemos visualizado en el Parque Amariles, entre Pedro Puelles y 2 de Mayo. Progreso y 2 de Mayo. San Martín, entre General Prado y San Martín. En Constitución y 2 de Mayo. Y lo más preocupante de Rubén es que SEDA Huánuco no está recogiendo los materiales que han cortado, o sea, el cemento, el desmonte, están botados en las calles, perjudicando pues el tránsito de los vehículos y de los vecinos, ¿no? Entonces, esto es preocupante, y bien es cierto que están haciendo esto para una mejora. Pero también es preocupante que, por ejemplo, nosotros antes de ayer estuvimos en la municipalidad indagando sobre este tema. Y la oficina encargada pues, de dar las licencias nos dicen que, bueno, pues no pueden hacer más ellos porque sus colegas no apoyan el trabajo. Imagínese usted una institución de la municipalidad que tiene que velar por el ornato de la ciudad. Otorga licencias, pero sin plazos, ¿no? O sea, que sea el plazo, pues, ejemplo, meses, que esté agotado los desmontes. Entonces, prácticamente esto dice mucho de una autoridad, de una institución que tiene que velar por el ornato, en la limpieza dentro de la ciudad. Entonces, hacemos un llamado a la Fiscalía de Prevención del Delito para que intervenga. Nosotros, don Rubén, aprovechando que SEDA Huánuco estuvo en la Comisión Anticorrupción la semana pasada, a llamado de la doctora Cruz Calla para informarnos sobre la inspección que han hecho al canal de conducción del agua de Cabrito Pampa. También han estado los del gobierno regional y los de SEDA Huánuco. Nosotros hemos hecho esta denuncia pública ahí en esa oficina, o sea, la comisión. Pero prácticamente nadie toma acciones hasta la fecha y vemos que Huánuco sigue abandonado, ¿no? Desmonte por todas las calles, huecos por todas las calles y bien es cierto, debe haber un plan de contingencia, ¿no? Ya escarbo y pongo la válvula y luego lo parcho, pero no está sucediendo de esta manera los huecos.
1: Sí, pues este es el problema, pero sería bueno hacer una notificación ya por escrito para que esto quede como evidencia.
2: Sí, don Rubén, lo voy a hacer. Voy a presentar la denuncia formal ante la entidad correspondiente porque no podemos permitir pues que una empresa que incluso nos cobren exceso, nos corte el agua cuando ellos quieren y ahora han cortado todavía las calles y ni se dignan botar los desmontes, ¿no? O sea, para ellos no hay autoridad. Y verdad, pues, don Rubén, En Huánuco no hay autoridad, eso es la palabra, no hay autoridad. Todo el mundo hace lo que quiere. Lamentable lo que pasa acá. Ven, a veces como ciudadanos nos sentimos impotentes de poder reclamar nuestros derechos, ¿no? Porque como ciudadanos nosotros contribuimos, por ejemplo, al día estamos con nuestro recibo de agua, estamos al día con nuestro autovalor, pagos de impuestos, y estamos con todo el derecho de reclamar la atención de nuestras autoridades, ¿no? Pero sin embargo, pues, en el municipio hay cerca de 1,000 trabajadores. En el área de obras hay una cantidad de personal, inspectores, pero lamentablemente pues, no cumplen sus funciones, ¿no? Son empleados de escritorio que están pasando el día, pues, contando las horas, qué horas van a marcar su salida, y no hacen nada bueno por la ciudad, ¿no? Entonces, lamentable que eso, los inspectores, pegar las licencias para construcción o romper las veredas, deberían estar, como dice, notificándole a la empresa que cumpla, pues el recoger por lo menos el desmonte, don Rubén.
1: Es lo mínimo, ¿no? Muchas gracias, Pedro, por esta comunicación. Saludos.
2: Gracias, don Rubén. Buen día.
1: 8:54 a.m. Si tiene algún otro tema como preocupación ciudadana, con mucho gusto, estamos a disposición de ustedes. 8:55, esta es la hora en todo el país.
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1: 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En el plano nacional, el Jurado Nacional de Elecciones busca reanudar diálogo con partidos que tienen candidatos a la alcaldía de Lima. Con miras al debate municipal, la dirección del jurado citó a las agrupaciones para este lunes 14, pese a que 14 de estas advirtieron que no participarán si es que para este viernes 11 el Tribunal Electoral no fijaba postura sobre Rafael López Aliaga. Y no es solo sobre Rafael López Aliaga, sino sobre todos los alcaldes que van a la reelección encubierta, utilizando un vacío legal. ¿Cuál es ese vacío legal? Un alcalde en ejercicio puede postular a regidor, pero la trampa está en que hicieron renunciar a los candidatos a la alcaldía y ellos quedan como cabeza de lista. En Huánuco hay un hecho igual, similar y de escándalo, al igual que pasa en Lima. Por ejemplo, en Huánuco, el candidato a la alcaldía tiene una particularidad, ¿no? El señor Giles, por ejemplo, no podía postular, estaba impedido, pero aún así, esta es la tercera postulación que la sacan de carrera, pero igual la van a seguir sacando. Pero su intención, al parecer, no es ser candidato, sino publicitar a alguien, y eso, pues, en política no hay lonche gratis, ¿no? Y ahora que ha sido excluido formalmente por el Jurado Nacional de Elecciones, sigue en campaña política. Y el que encabeza la lista es el hijo del señor Pulgar, del gobernador, que no sale, no habla, no, es un absoluto desconocido, ¿no? Pero quien le hace la campaña es Jesús Giles como candidato cuando no lo es. El Jurado Nacional de Elecciones debería asumir una posición o algún partido político incluso denunciarlo, porque esto no puede pasar, ¿no? Y sucede a nivel nacional. En el caso de Lima, los 14 candidatos le han pedido al Jurado Nacional de Elecciones que aclaren si el señor Rafael López Aliaga va a ganar las elecciones, va a recibir las credenciales como alcalde, porque según la Constitución está prohibida la reelección inmediata. Y le han puesto contra la espada y la pared al Jurado Nacional de Elecciones, ¿no? Está bien que pueden participar. Ahora la pregunta es, le van a otorgar la credencial de alcalde. Y este no es solamente el caso de Rafael López Aliaga, este es un tema a nivel nacional. Es más, los 14 candidatos de Lima, todos, a excepción de Rafael López Aliaga, le han dicho al jurado, si el jurado no aclara con una decisión vinculante este tema, ellos no van a participar del debate. ¿Y cuál es el tema, no? El jurado, si dice que sí, le va a otorgar la credencial no solamente a López Aliaga, sino a todos aquellos alcaldes que postulan como regidor y encabezan la lista, hay un problema, ¿no? Porque puede ser pasible de una denuncia constitucional el jurado en pleno. Ese es uno. Y otro, pues ahora tendrán que decir de que el que gana no va a recibir la credencial o sí va a recibir la credencial. Fíjense la situación en la que nos parece con mucha firmeza han asumido los 14 partidos políticos para que el jurado nacional se pronuncie, porque no puede a estas alturas interpretarse la ley de manera auténtica, entre comillas, y dejar este vacío. Y no hay una claridad, y nos parece extraordinario que los 14 partidos políticos de Lima se hayan puesto de acuerdo para que el jurado previamente, hasta hoy tiene el plazo para decidir vinculantemente si va a recibir o no va a recibir. De acuerdo a eso, ellos van a participar o tomar la decisión de participar en el debate electoral. Bueno, la nota de Infobae señala de que, por ejemplo, sobre este tema dice, el Jurado Nacional de Elecciones busca reanudar el diálogo con los partidos políticos. De acuerdo con el oficio enviado por la Dirección Nacional de Educación, Participación e Información Política, el documento difundido por RPP dice se cita a las agrupaciones políticas para el lunes 14 de septiembre. La verdad, aquí ya no hay nada que dialogar. Como lo dicen los partidos políticos, los 14 partidos políticos, que el jurado tome una decisión vinculante y deje la incertidumbre de lado. Y nos parece importante y fundamental la posición que han asumido los 14 partidos políticos en el Perú. Porque nadie puede tener pues preferencia y acudir a un supuesto vacío lugar legal para ir a la reelección encubierta. Y eso no es factible. No hay reelección de alcaldes y de gobernadores, de acuerdo con la Constitución. Y sacarle la vuelta a la norma con una interpretación auténtica, entre comillas, no tiene sentido, ¿no? Por eso es importante y nos parece fundamental, y esperemos que los partidos políticos en Lima sean firmes para que el jurado se pronuncie legalmente sobre este tema. 8:09 a.m. Gracias por su atención. Volvemos hoy a la 1:00 p.m. con más información.
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en Estudio 5, 9 y 40 minutos. 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

en Estudio 5, 9:54. 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

Estudio 5, 10 y 17 minutos. 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

guanuqueña hermosa, que con tu manto abrigas nuestros corazones, que con esfuerzo siembras nuestra tierra y que con tu pecho defiendes nuestro lecho. Tú que con gallardía demuestras coraje y que a tu pueblo viste nacer y crecer. Huánuco te agradece por ser mi hermosa y aguerrida huanuqueña. Te lo dedica Jaime Valentín.

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15: Son exactamente las 10 de la mañana con 33 minutos. Te damos la bienvenida al modo manual de tu programa Entretenimiento, el show de la radio. Te saluda Lucía Beatriz Espinosa Vidal. Me quedo contigo hasta la 1 de la tarde. Hoy, en nuestra edición de viernes. ¡Uy, qué rico viernes! Hoy se celebra con Shakta, claro que sí, porque es el día regional de nuestra bebida alucinógena nacional. Esto, el día de la Shakta es hoy y hay actividades que se van a realizar hoy y mañana. Todos los detalles te lo vamos a contar durante el programa. ¿Han pasado más cositas? Sí, ha pasado incendios forestales. Oye, yo me voy un par de horas y todo lo que pasa en el mundo. Te tengo que poner al día, pues. A ver, ha habido un accidente por Ambo. ¿Qué más? Incendios forestales que han arrasado con cultivos. ¿Cómo es eso? Estamos diciendo que en temporada seca no pueden quemar. Me amarga, Ñevalta. A ver, ya. Eso y mucho más. Hoy hay un montón de actividades. Hay actividades literarias, musicales, teatrales, ¿qué más? Stand-up comedy. Hay de todo. Todo eso te lo voy a contar hoy día. Today. Hoy en nuestra edición de viernes. ¡Qué rico! Sábado, chico, nos dicen. 10 de la mañana con 35 minutos. ¡Vámonos! Con música acá en los 97.7 FM.

exactamente las 10:39. 10:39. Vamos a ver qué tanto podemos organizarte tu agenda hoy día. Ya vamos a ver cómo evoluciona esta tarde. Si tú terminas tu jornada como a las 3 de la tarde, 1 de la tarde, 2 de la tarde, ¿no? Porque entraste muy, muy temprano, esas jornadas laborales pendejas que empiezan tempranísimo y también termina temprano, pues, ¿no? Ya, ponte que terminas como a las 4, o terminas a las 3 de la tarde tu chamba. Te cuento que lo primero que tienes que hacer saliendo de tu chamba es irte a la galería, la nueva galería de arte Ochiu, y dirigirte, obviamente que te vas a dirigir a la galería, pero esta galería está ubicada en el jirón Huánuco, okay, al frente del BCP, en el restaurante Tonkiri, okay, al tercer piso, consultas, preguntas, pan. Van a hacer una guía ahí bien bonita a cargo de los responsables. ¿Quién está organizando esta muestra? El Movimiento Cultural Esteban Pavletich. Ellos están detrás de toda esta fabulosa presentación que han tenido todo el año. A ellos también les han acompañado, por supuesto, el Gremio de Artistas Plásticos 1812, que también está dándolo todo en esta muestra. Ahora, esta nueva galería ahora mismo está con la muestra de homenaje a los Sagasteguis. Son dos hermanos, okay, el maestro Osvaldo Sagastegui y su hermano, ambos artistas plásticos reconocidos de mucha trayectoria, y pues todas sus obras están en esta galería. También hay participación de artistas huanuqueños que han hecho trabajos en homenaje al maestro Osvaldo Sagastegui, claro que yes. Dentro de esos artistas plásticos está la artista plástico Ángela Modesto, también está Julio Mesa Domínguez, también está Lita Luján, ¿no? Hay una escultura preciosísima hecho de cartón, que es justamente la imagen de los hermanos pintando en el piso, porque ese es su inicio, ¿no? Esos fueron sus inicios. Linda, linda, linda. Una escultura al centro de la galería. Es una locura, está bien chévere. ¿De qué hora a qué hora atienden ellos? Desde las 4 de la tarde

hasta las 9 de la noche. Entonces, por eso te decía, si hoy viernes, esta agenda que yo te estoy preparando es solamente válido para hoy. Mañana es otro día, ¿ok? Mañana son otras prioridades, otras actividades, lo que quieras, para hoy. Es lo primero que tienes que hacer si sales. Te diriges a la Galería Ochu, la entrada es completamente gratuita, no pagas nada. Y por ahí puedes también conseguir algunos ejemplares de tu revista favorita, el primer número de la exitosa revista Huanaco Contracultural, que está ahí en la vitrina. También está, por supuesto, las revistas de permanencia, la revista cultural Permanencia también está ahí. Hay un libro justamente a propósito de Ricardo Flores, del profesor Ricardo. Vamos a ver. Está uno de los libros, justo hoy él tiene su presentación del libro también, perdón, del profesor Marco Antonio Flores Calderón, historiador él, que también tiene en exposición su libro ahí en la vitrina. Ajá. Ya, nada, esto desde las 4. Ya más adelante te voy a decir qué cosa más podrías hacer más adelante. Va a haber algunas mechas porque en el mismo horario hay como 3-4 actividades, así que atento. 10:43. Vámonos con un reggaetón antiguo. Oye, yo estoy incursionando en estas clases del reggaetón old school. Y está bien interesante, está bien divertido conocer, o sea, escuchar, saber un poco más de las canciones que lo he escuchado en el bus, en el mercado, en las radios, ¿no? Pucha, tú dices, ah, sí, la escuché. Pero ¿sabes un poquito más de eso? Te vamos a contar. Ya, nos vamos con Llamada de Emergencia de Daddy Yankee, que suena acá en los 97.7 FM. Son las 10:43.

Se nos va. Ay, no, llamada de emergencia, baby. Oye, ¿tú vas a hacer hoy día una llamada de emergencia o qué? ¿Sí o qué? Ay, me muero. Bueno, eso es para la gente que está en planes romanticosos, planes de salida, planes de cita, ¿no? La gente que es tranquila como yo, pues se va a concentrar en la agenda que yo te voy a decir hoy día para que hagas. Porque por ahí puedes conseguir ahí a tu peligroso o a tu peligrosa. ¿Puede ser o no? Claro, los fines de semana son una buena opción para, si es que tú estás buscando alguito, uy, al toque encuentras. Todo el mundo está con disponibilidad. Oye, esta canción, pues, obviamente, yo no lo sabía, y si tú no lo sabes, te lo cuento, pero la mayoría sabe que esta canción llamada de emergencia es de Daddy Yankee, ¿no? Bueno, la canción en sí no, él la canta. Él es cantante, pero también es compositor, es productor, empresario puertorriqueño, una locura con el Daddy Yankee, ¿ah? Del 76, pionero en su género del reggaetón. ¿Por qué? Te preguntarás tú. Porque ayudó a definir y dar nombre al movimiento urbano desde sus inicios por allá lejos, en los barrios de San Juan, junto a los productores como DJ Playero. Y llamada de emergencia estuvo de moda, recontra de moda, inmediatamente después de ser lanzada por allá en el 2008. O sea, yo estaba en mi chiquititud y por ahí estaba sonando a todo volumen llamada de emergencia de Daddy Yankee. Chévere, ¿no? Sí, me parece interesante este viajezazo que me estoy dando por el reggaetón, por las canciones del reggaetón old school. Oye, ¿y sabes qué viajezazo también que ha necesitado una llamada de emergencia? Fue ayer, oye. Qué bárbaro, no puede ser. Nos ponemos serios porque este es el momento informativo de nuestro programa. Porque así como hay vacilón, también hay momentos para reflexionar y de raje, pues. Oye, ¿cómo es posible que hay una ambulancia que estaba trasladando a personal de salud y se volcó, ellos estaban regresando a hacer una campaña de salud y el vehículo que no tenía placa, no tenía SOAT, se volcó. A ver, son 9 los trabajadores del centro de salud de Ambo que resultaron heridos al volcar la ambulancia en la que retornaba en la localidad de Huandobamba, donde habían realizado una campaña de atención integral. O sea que habían varios profesionales, varios especialistas también dentro de este vehículo. El accidente vehicular ocurrió al promediar la 1 de la tarde de ayer, cuando la antigua ambulancia se desplazaba por la carretera rural con dirección a la carretera central y continuar con destino a la ciudad de Ambo. El vehículo terminó con las llantas arriba. Se dio la vuelta. Se puso de patas arriba. Terrible. Los profesionales de la salud tuvieron que salir por sus propios medios y esperar la llegada de otras ambulancias para ser trasladados al centro de salud. Ahí pues recibieron las atenciones correspondientes, ¿no? ¿A dónde fueron referidos? El hospital Emilio Valdizán. Hay internas, estaba dentro del vehículo, estaban internas de odontología de 24 y 22 años. También había un médico serum de 25 años. Entre los 6 heridos atendidos en el hospital de salud Huánuco estaban Rosamela Ayala Poma, Maribel Pacheco Cabrera, Juan Malpartida Advíncula, Rosalit Jara Venancio y Zenia Aquino Jaramillo. Se conoció que pese a la antigüedad, a no tener placa ni SOAT, y las constantes fallas de esta ambulancia, el personal la usa para realizar atenciones fuera del establecimiento. Donde no hay policía que le diga, señor, su papel, no, nada, naranja huando. Las causas del accidente aún están en investigación y pues el conductor habría dicho que se vaciaron los frenos y que para evitar caer al río se fue hacia el cerro y dio una vuelta de campana. En los videos que circulaban por las redes sociales se veía la desesperación del personal de salud, ¿no? Porque en realidad para ir en estas campañas no se mueve el personal que ya lleva años. Es gente nueva, gente joven, gente que está
iniciando su carrera profesional, que necesitan pues movilizarse, ¿no? Justamente porque como es gente nueva, pues los mandan a lugares alejados a hacer estas campañas y todo lo demás. Pero no las mandan en condiciones chéveres, pues no. Van, como en este caso, en una ambulancia que nada que ver, todo mal con esta ambulancia, todo mal. Las chicas estaban desesperadas, tenían golpes, moretones, raspones, ¿no? Una de las obstetras estaba con la cabeza hecha nada, desesperada, llamando a sus papás, otra de sus colegas. No había más quien les atienda, no había más quien entre ellos estaban atendiéndose y estaban esperando, pues, la atención de otros profesionales, porque primero estaban en shock, segundo tenían heridas y de todas maneras necesitan una evaluación, pues, ¿no? Los golpes no son cosa sencilla también. Un dilema. Hasta ahora, hay reportes de todos los hospitales que tienen vehículos en mal estado, no tienen papeles, que mandan al personal de salud, pues, ¿no? Lo mandan con una señal de cruz y a ver si regresan. Y creo que eso también nosotros como usuarios deberíamos de considerar también cuando hay alguna campaña o cualquier cosa, ¿no? Tener en cuenta que ellos también están como arriesgando su integridad al momento de desempeñar su profesión, que no debería ser el caso, ¿no? No debería ser el caso de ninguna de las profesiones, pero es lo que pasa en nuestro país. 10 de la mañana con 54 minutos. Vámonos con más música acá en tu programa Entretenimiento, el show de la radio.

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0: 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En Estudio 5, las 11 y 5 minutos. 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

exactamente las 11 de la mañana con 16 minutos. Y después de las noticias fatalities, ya te he dejado respirar con un poquito de música. Pero ahora te voy a animar. Te voy a animar porque hoy es un día bien especial para las tradiciones culinarias sazonadoras de nuestro Huánuco querido. Porque hoy es el día regional de la Shakta, nuestra bebida de los dioses. Aquella bebida que te da el valor para ir donde tu chica y decirle: bebé, todo este tiempo he estado pensando en ti, me siento enamorado. ¿Quiere usted salir conmigo? Ahí va, con su respectivo shotcito de Shakta, claro. ¿Para qué más sirve? Para que te dé valor, ¿sí o no? Si tú vas a salir a hacer algo como que necesita, pero harto valor, como para decir, oye, págame pe causa, te tomas tu valorcito ahí para decirle, me estás debiendo, señora, págueme. ¿Para qué más? Para celebrar, claro, el nacimiento de alguien, el casamiento de alguien, el bautizo de alguien. Para celebrar la vida, para celebrar los logros, tu shot de Shakta, claro que yes. ¿Para qué más? Para compartir con amigos, claro, hoy día que es fin de semana, chapa tu jarra de Shakta y por ahí preparas algo delicioso, un coctelito, ¿no? Inspirado en la Shakta, un coctelito con base de Shakta. ¡Qué rico! Hay muchas maneras. Si te duele la panza, Shakta. Si tienes gripe, Shakta. Hasta medicinal. ¡Qué rico! Entonces, hoy día, ya sabes, la primera agenda es irte a las Galerías Ochu. A las 4. A las 5 en punto te quiero en el malecón Calicanto. Ya, en el malecón portal Calicanto. A las 5 de la tarde, hoy se celebra ahí el Día Regional de la Shakta Herederos del Legado. ¿Ya? Para que celebres hoy día fin de semana, viernes chico, ya, entonces, ¿por qué? Porque Huánuco pues tiene un sabor que cuenta nuestra historia, una tradición que nace de nuestra tierra, pasa de generación en generación y hoy vuelve a encontrarnos alrededor de una copa. Herederos del Legado se llama este evento y pues hay celebraciones que van a estar disponibles para la ciudadanía. Ahí vas a las 5 de la tarde. Ya sabes lo que tienes que hacer a las 4, ya sabes lo que tienes que hacer a las 5. Más tarde te voy completando tu agenda para hoy viernes. 11 de la mañana con 19 minutos. Nos vamos con más música acá en tu programa Entretenimiento, el show de la radio.

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1: Son exactamente las 11. Y ya. Ay, me equivoqué. Son las 11 de la mañana con 35 minutos. Estás sintonizando los 97.7 FM. Y también, tal vez, por ahí estás. No sé cuántos están conectados a través de la web www.radioestudio5.com. No lo sé. Tal vez están en el carro, tal vez están en la computadora, tal vez están en la U, están haciendo hora. Están rajando también. Vale. Todo lo que nos sume audiencia nos sirve. Amo. Bien, a esta hora de la mañana toca tu información. Claro que bien, porque mereces estar actualizado. Claro que yes. Ya pues, óyeme. Después de todo este show de piezas estratégicas políticas que se han utilizado en base a acuerdos debajo de la mesa, uno de estos peones políticos justamente es Jorge Nieto, ¿no? Jorge Nieto, recuerdan que ayer estábamos hablando de que el gobierno está pidiendo facultad

que sí iba a colaborar, que sí iba a dar esa potestad a Fuerza Popular, ¿no? Pero luego ya como que se calmaron las agüitas y trataron de lavarse las manitos también, diciendo que ellos están aceptando esta facultad, pero condicionando este respaldo, ¿no?, a estas facultades legislativas. ¿Por qué? Porque está cuestionando el rol del Senado. A ver, vamos a ver cómo es esto, qué está pasando. Jorge Nieto Montesinos, ex candidato del Partido por el Buen Gobierno, condicionó el eventual respaldo de su bancada al pedido de facultades legislativas del Ejecutivo. Él sostuvo que el Congreso debe aprobar únicamente aquello que resulte urgente para atender. Pero todo lo que han presentado, señor, no está solucionando lo del fenómeno del Niño. Es más, acá en nuestra región nada más, tú, guanuqueño, guanuqueña, yo desde acá, nos sentimos indignados porque nuestra carretera central está en supremo abandono. Ahorita vienen las lluvias y esos lugares van a estar impasables. Lo que demoramos ahorita por el alto tránsito vehicular, que son 4 horas más o menos para llegar a Tingo María. Antes eran 2 horas y 45 en un buen tiempo, pero ahora nos demoramos 4 horas. A eso súmale el tiempo que van a estar parados los carros porque tienen que pasar lentamente en las carreteras que están en mal estado. Eso debería de haber puesto dentro de estas facultades legislativas el gobierno. Pero en ningún lado, dice, en ningún lado está mencionando la atención a las afecciones del fenómeno del Niño. Entonces usted, según lo que inferimos desde su iniciativa, señor Jorge Nieto, es que no le va a ceder las facultades legislativas, porque en todo ese documento no hay, no está, no hay inscrito dónde está, no hay estas situaciones de emergencia, no están. Y eso lo dijeron varios congresistas. También había mecha por el tema de la hormonización de los niños de parte de la señora impresentable Jauregui. Señora, ¿hay violaciones en comunidades nativas? ¿Y usted está preocupada por eso realmente? ¿Realmente usa como bandera de triunfo a niñas con sus bebés para su círculo de religiosos? Pero, y eso es un delito, pero usted no está ahí hablando cualquier tontería. Hay cosas de verdad importantes que se debería de estar viendo, ¿no? Ahora, ¿qué más está cuestionando este señor Nieto? Consideró que la solicitud del Ejecutivo omite un asunto que calificó como central para enfrentar la delincuencia, la reorganización de la Policía Nacional del Perú. Recordó que su partido propuso esa reforma durante la campaña presidencial. Nieto afirmó que la institución policial enfrenta problemas de corrupción y señaló que en las últimas semanas se conocieron casos de agentes presuntamente vinculados a organizaciones criminales. Obviamente, ¿qué ha pasado en lo de Trujillo? No solamente ha sido una situación tal vez cotidiana, ¿no?, de criminalidad dentro de nuestro país. No, hubo involucramiento de los funcionarios, de los policías, en esa circunstancia, donde ellos están organizados para cometer crímenes. ¿Han visto la reciente huida fabulosa de uno de los integrantes también de la Policía Nacional del Perú en una entrevista con Willax, donde sale fingiendo una llamada? Sale de la entrevista porque no pudo con el cuestionamiento. Todo mal. Bueno, entonces él está cuestionando eso, ¿no? Obviamente, como todos, como ya hemos mencionado acá, el Niño Costero tampoco tiene un capítulo específico dentro de estas pedido de facultades, ¿no? Observó que el proyecto no contiene un apartado exclusivo sobre el Niño. Indicó que, a diferencia de otras materias incluidas en la solicitud, las medidas relacionadas con una posible emergencia climática aparecen dispersas y sin suficiente detalle. Uh-huh. Así que por eso está condicionando, dice. Pero le va a dar la aprobación, pues, le va a dar el voto. Y ya, todo lo que se pone en riesgo, según el documento que presentaron, es mucho mayor. O sea, nos va a llover sobre mojado, porque primero no se van a atender las emergencias, no van a bajar la criminalidad, y segundo va a haber harto saqueo, porque más adelante vamos a hablar también de la visita

de la visita del secretario de Estado de Estados Unidos, que ayer estuvo visitando Palacio de Gobierno. Que también tiene sus bemoles ahí, tiene sus cositas, porque no hay puntada sin hilo, pues. No hay puntada sin hilo. Bueno, impunidad, impunidad, impunidad. 11 de la mañana con 42 minutos. Vámonos a escuchar más música acá en tu programa de entretenimiento, El Show de la Radio.

0: en Estudio 5, las 11 y 47 minutos. 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

0: exactamente las 11 de la mañana con 55 minutos. 11 de la mañana con 55 minutos. Ya vamos para la tarde. Ya casi se acaba la primera jornada laboral. ¡Qué rico! Poco a poco llegamos al fin de semana. Óyeme, hoy día te dije, ¿no?, que voy a llenar tu agenda. ¿Ya tienes chequeado ya visitar la muestra de los Agasteguis? Check, yes, of course. Siguiente. ¿Ya tienes chequeado que vas a ir a disfrutar de la bebida regional de Huánuco querido, nuestra Shakta maravillosa, curativa, por cierto? Check, y es listo, en el portal de Malecón Puente Calicanto. Y ahora, a las 6:30, después de irte a darte unas alegradas y unas charlas así bien interesantes, te vas a seguir adquiriendo conocimiento, a seguir conociendo tu tierra. ¿Con qué? Con nada más y nada menos que la presentación del libro Ricardo Flores en Tomaiquichua. Ricardo Flores en Tomaiquichua, historia, pintura y algunos escritos. ¿Quién lo escribe? Nada más y nada menos que el historiador Marco Antonio Flores Calderón. Una obra, por supuesto, dedicada a la memoria. A la memoria, la pintura y el legado de Ricardo Flores. ¿Dónde va a ser esto? En el Salón San Sebastián de la Municipalidad de Huánuco, hoy día a las 6:30 de la tarde. ¿Quién presenta? Pilar Trujillo y José Onofre. Esto gracias a la Biblioteca Pública Municipal de Huánuco, la Municipalidad Provincial de Huánuco y a la Universidad de Huánuco. Así que se invita a toda la población, a todo aquel que quiera conocer un poquito de la historia maravillosa de Huánuco, a esta presentación del libro Ricardo Flores en Tomaiquichua. ¿Qué más? ¿Qué más? Ahí vas llenando tu agenda. Ahí vas llenando tu agenda. Todo bien bonito, ¿ah? A las 6:30, entonces, la presentación de este fabuloso libro. Por acá nos han dejado una reseña lindísima también, ¿no? Donde nos recuerdan un poco sobre Ricardo Flores, ¿no? Ricardo Flores en Tomaiquichua es un libro que recupera momentos inéditos, rasgos y huellas trascendentes de la vida de una de las figuras más notables del arte pictórico nacional, cuya sensibilidad también se expresó en la fotografía y la literatura. A través de sus páginas, la obra nos aproxima a la dimensión humana y artística de Ricardo Flores y nos revela, al mismo tiempo, su profunda mirada sobre la antropología cultural de Tomaiquichua, un universo que despertó su curiosidad, alimentó su inspiración y terminó convirtiéndose en motivo de fascinación. Este libro constituye así una invitación a descubrir la estrecha relación entre el artista y el paisaje humano y cultural de Tomaiquichua, dejando constancia de una experiencia que permanece como huella viva en la memoria y en el patrimonio cultural de nuestro pueblo guanuqueño. Ricardo Flores en Tomaiquichua es una cita pendiente para ti hoy, a las 6:30, allá en el Salón San Sebastián. 11 de la mañana con 58 minutos. Nos vamos a una pausa publicitaria y retornamos con más información. Hoy tenemos noticias también. ¡Ay, me muero! Ya, vamos a entrar en la segunda hora de la programación, pero primero nos vamos a una pausa publicitaria.
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2: Este es el momento de presentar el Angelus.
3: El ángel del Señor anunció a María
4: y concibió por obra y gracia del Espíritu Santo.
3: He aquí la servidora del Señor.
4: Hágase en mí según tu palabra.
3: Y el Hijo de Dios se hizo hombre
4: y habitó entre nosotros.
3: Dios te salve María, llena eres de gracia, el Señor es contigo. Bendita tú eres entre todas las mujeres y bendito es el fruto de tu vientre, Jesús.
4: Santa María, Madre de Dios, ruega por nosotros pecadores, ahora y en la hora de nuestra muerte. Amén.
3: Ruega por nosotros, Santa Madre de Dios,
4: para que seamos dignos de alcanzar las promesas de nuestro Señor Jesucristo. Oremos. Derrama, Señor, tu gracia sobre nosotros, que por el anuncio del ángel hemos conocido la encarnación de tu Hijo, para que lleguemos por su pasión y cruz, y con la intercesión de la Virgen María, a la gloria de la resurrección. Por Jesucristo nuestro Señor. Amén. Amén.
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0: en Estudio 5, 12 y 6 minutos.
1: Son exactamente las 12 del mediodía con 6 minutos, 12 del mediodía con 6 minutos. Continuamos armando tu plan, super plan de este viernes 11 de septiembre, el día de las primaveras. Oye, ¿sabes qué? Faltan 10 días, me parece o me estoy equivocando. Faltan 10 días para el fabuloso día de las flores amarillas. ¡Oh! ¡Ay, ya! Oye, ve haciendo algo para que te regalen ya las flores amarillas. Es válido para chicos y chicas también, ¿ah? No vaya a ser que por ahí solamente diga, ¡ay, no! Solamente es para las chicas. No, los chicos también merecen su flor amarilla, claro. ¿Por qué no? ¿Por qué no? Ya, vayan preparándose. Vayan, si a ti te gusta tejer y quieres regalarlo en tejido, si a ti te gusta hacerlo con cintas. Si quieres regalar flores reales, dale flores reales. Si quieres regalarle un macetero de flores amarillas, regala un macetero de flores amarillas. Algo vivo. También es interesante eso de algo vivo. Algo cortado. lo de un matrimonio, ¿no? Algo prestado, algo azul. Ya, bueno, lo que sea. Pero, oye, acabo de caer en cuenta. Pero ya, dejemos de divagar y nos ponemos en onda. Escúchame, ¿te acuerdas que ya tienes cubierto el horario de 4 a 5, de 5 a 6, de 6 y media hasta las 7 y media, 8 más o menos? Y llegas perfecto, ¿sabes para qué? Para el estreno de la temporada de la obra Que Sale Mal, que lo presenta Wilchas Artes Escénicas. Esta obra es una comedia, es una obra de teatro dentro de una obra de teatro. Hay gente de producción que va a aparecer en escena, todo es un mate de risa, es una obra magnífica, espléndida, linda, con un despliegue logístico bien chévere, apta para toda la familia. ¿Y dónde van a estar ellos? En el Museo Regional Leoncio Prado, abren puertas a las 7 y media de la noche, la obra empieza a las 8 de la noche, ahí mismo puedes comprar tus entradas, hay un elenco lindísimo, volví el Cricas, les cuento, la vez anterior nos hemos encontrado ahí por la calle, ellos salían de ensayo, y le veo al Cricas, y el Cricas estaba ahí ya saliendo de ensayo. Él va a estar. Cristian Castro, el Cricas. Cristian Castro es músico, es vocalista de la banda Aliens. Y pues en sus ratos libres se dedica a actuar. Entonces él también va a estar dentro del elenco. Está Maricris Palomino, está Denis, está Marco Barrueta, también está en esta obra. Está Paulo Fernández también, que está regresando después de un rato. Y así, hay mucha gente que está chambeando en este proyecto. Por cierto, la Miss Hipash 2026 también está participando en esta obra de teatro en su debut en el mundo teatral. Una locura, un proyecto bien, bien interesante. Y tú puedes ser testigo de eso hoy a las 8 de la noche. Tienes que llegar exacto, así que un minuto antes de las 8, corriendo para comprar tu entrada y entrar a ver esta fabulosa obra. Ya, ahí tú eliges. O si no, a las 8 de la noche también hay un show de stand-up comedy. El Toby llega a Huánuco y pues va a hacer su show acá en el segundo piso del Jamay. Si ya no te interesa el tema del teatro, tal vez te interese el tema del stand-up comedy. Y ahí te dejo ese dato, Entonces sales de la presentación del libro y te vas. O al teatro o te vas al show de stand-up comedy. Ahí también puedes adquirir tu entrada a partir de las 8 de la noche, un poquito más. Va a empezar ya el show. Seguramente que a las 9 de la noche va a empezar el show, porque antes de eso hay un par de teloneros, me parece. Entonces eso, hasta ahí vamos llenando tu agenda, de hoy viernes, ya lo sabes, ¿ah? Ya lo sabes, son las 12 del mediodía con 10 minutos, seguimos con más música acá en tu programa entretenimiento, el show de la radio.
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0: Son exactamente las 12 del mediodía con 15 minutos. 12 del mediodía con 15 minutos. Estamos en la última hora de nuestro programa. Tú estás en la FM, estás en la web, tal vez. Pero recuerda que después de este programa viene la segunda edición de Estudio 5 Noticias para que tú estés pendiente de todo lo acontecido acá en nuestra tierra querida huanuqueña, también a nivel nacional y, por qué no, a nivel internacional también. Así que tú no te puedes despegar de la programación. Por ahora, estás sintonizando el modo manual de tu programa de entretenimiento, el show de la radio.
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1: Son exactamente las 12 del mediodía con 19 minutos en los 97.7 FM. Llega el momento informativo otra vez. Oye, hubo un incendio forestal que estaba preocupando a la región, pues se ha registrado un incendio forestal que ha arrasado plantaciones de fresas, tubérculos y pinos, dejando dos porcinos calcinados. Ha dejado cuantiosos daños en la agricultura local. Esto fue un incendio así súper devastador registrado en una zona agrícola en la provincia de Ambo, que destruyó por completo hectáreas de plantaciones de fresas, tubérculos, pinos, además de cobrar la vida de dos porcinos que quedaron calcinados entre los escombros. Ante esta emergencia, equipos técnicos junto al personal de la agencia agraria se trasladaron al lugar de los hechos para realizar las inspecciones correspondientes y determinar con precisión la magnitud exacta de las hectáreas perjudicadas, mientras las autoridades competentes intensifican las investigaciones para identificar y sancionar a los responsables que provocaron el siniestro. Volvemos a repetir, en esta época seca, cualquier incendio puede llegar hasta este punto, ¿no? Donde ya se ve y se afecta a la ciudadanía, a la producción de la ciudadanía, porque un cultivo no es de ayer para hoy, un cultivo lleva inversión de plata, inversión de tiempo, son recursos aplicados, y todo eso invertido ahora mismo se fue, se esfumó, ¿no? Hay que tener un poco más de conciencia, no estén quemando, por favor, absolutamente nada, es un delito. 12 del mediodía con 21 minutos. Seguimos con más música acá en tu programa Entretenimiento, el show de la radio.
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0: yo soy Lucía Beat.
1: También pregunta qué canción
0: me gustaría
1: escuchar.
0: Ay, el jilguero.
2: Porque me paso cantando, me llaman Jilguero Flores.
0: Son exactamente las 12 del mediodía con 37 minutos. 12 del mediodía con 37 minutos. Y ahí estaban escuchando mi reacción. Cuando me preguntaron, en vez de que yo esté haciendo la pregunta, bueno, sí, hicimos una pregunta durante la conferencia de prensa porque los Jarcas, la agrupación de los Jarcas, ya está acá en Huánuco y pues nosotros estuvimos ahí en la conferencia de prensa también.

0: Y ahí mencionaban ellos, ¿no? Que en los conciertos, en realidad, en el repertorio y el setlist, pues mencionan que es a pedido del público. O sea, desde que llegan a la ciudad van recopilando el deseo del público, de sus fans, para que puedan tocarlo en el escenario de ese día, ¿no? Entonces es lo que está pasando en esta oportunidad también. Y justamente por eso es que consultaron cuál es la canción que quisiera que quisiera yo que toquen. Y el jilguero Flores, es una canción que la escuchaba pues en la primaria, ¿no? Pero tuvo un poquito de relevancia cuando estábamos en la universidad y este nos tocaba cubrir la hora de radio, justamente con una amiga muy querida, con Nicole, con la que hacemos este virales, el espacio de virales los martes. Y pues con ella, el inicio de cuando cambiábamos de turno, el código era justo eso, ¿no? El jilguero Flores. Entonces con eso iniciábamos nosotros el programa de esa época, ya por los años universitarios, que ya pasaron hace ratazo ya. Hace ratazo pasaron. Entonces, bueno, vamos a, antes que se cansen, vamos a escuchar lo que fue la, la participación de la conferencia de prensa de Radio Estudio 5, a ver qué tanto.
1: Buenas noches, yo soy Lucía Beatriz de Radio Estudio 5 y pues quisiera preguntarles sobre la selección del setlist para esta segunda fecha. ¿Qué canciones, cómo ha sido el proceso de selección de las canciones en esta segunda visita para el, su público huanuqueño?
2: Yo creo que es muy fácil, la gente es la que decide las canciones que vamos a cantar. Siempre hemos improvisado muchas canciones en el escenario. No la tenemos escritas así, tenemos que cantar esto, hoy no hemos cantado esto, sino es que el público hace su propia elección. Y siempre recibimos así que venga una persona y nos dice, van a cantar esa canción. Entonces tomamos las, el cariño y las lo que esa persona quiere escuchar. Muchas, muchas personas aquí, ustedes, entre los periodistas y todo, tienen una canción que quisieran escuchar. Y a veces no está en el repertorio, porque como decía Gastón, son más de 450 canciones que no vamos a cantar. Las 450 tendríamos muchos días para hacer. Estábamos empezando con un proyecto muy bonito, que empezamos un proyecto que en la época de la pandemia hacíamos conciertos, pero no repetíamos las canciones. ¿No? Aprovechando que no estaba ahí la gente de la que no entra. Pero sí hicimos repertorios así, diferenciados, y hemos avanzado.
0: Bien, ahí estábamos escuchando parte de esta conferencia de prensa y justo como lo mencionan ahí, ¿no? Son ya 450 canciones, de entre ellas este proyecto bonito que han tenido, donde rescatan algunas joyas que no necesariamente se tocan, ¿no? Justamente en el espacio de en el espacio de la entrevista que le hizo Lucho Quequesana a los Jarcas, es que le mencionaba, ¿no? ¿Cuál canción ustedes ven que está como guardada, que es un súper temón y que necesita salir, ¿no? No pasa eso, no pasa eso en los conciertos, porque ellos están subeditados a lo que le diga el público. Y me parece chévere, me parece regio, orgánico. Y justamente este, la canción que aparentemente, si todo es cierto y si no me engañaron, una vez más, este, vamos a escuchar dentro de su repertorio el jilguero Flores también, en esta, en este concierto en donde se presentarán unos jóvenes, unos adolescentes, que son, es como la versión oficial de los Jarcas acá en Huánuco, un grupo de estudiantes todavía de colegio, que ya están este, como evolucionando en esto de hacer covers de los Jarcas. Ellos también van a estar como, como teloneros. Muy interesante todo. Ellos han estado ayer en la conferencia de prensa y pues son jovencitos muy entusiastas, han estado muy emocionados. Me imagino que hoy también será toda una locura, este, estar al lado de los Jarcas, ¿no? Que está tan bonito, es tan bonito. Entonces, bueno, hoy día tenemos este concierto, así queríamos, quería recomendarte también que te vayas, que te des una vuelta por ahí. Este, y con eso ya terminarías chévere tu semana, ¿no? Entonces, vamos, vamos a escuchar una de las canciones que estará en el repertorio del concierto de esta noche.

exactamente las 12:46 PM. Ahí estábamos teniendo este pequeñito mini especial de los Jarcas. Así que ya lo sabes, hoy día se presentan en el rinconcito guanuqueños con este tour de los 55 años. Ellos están dándose una gira acá por nuestro país en esta celebración de los 55 años de los Jarcas. Dato curioso, que cuando se presenten en Lima, en el Estadio San Marcos, estarán acompañados de la nueva agrupación de la siguiente generación de los Flores, ¿no? Los hijos tienen una agrupación aparte, ellos ahora mismo están en gira en Argentina y se van a juntar con los Jarcas este domingo, porque este domingo 13 se presentan allá en Lima y con eso cierran con un broche de oro espectacular. Según lo que mencionaron ayer en la conferencia de prensa también, es que tienen un ballet que acompañará justamente las icónicas sayas de los Jarcas. ¡Qué locura! Mucha historia, muchas generaciones que han disfrutado de la música latinoamericana que hace específicamente los Jarcas, ¿no? Y acá en Huánuco se aprecia también porque hay mucho gusto por escuchar, consumir música latinoamericana. Son las 12:47 PM. Vámonos con una cancioncita más, porque ya estamos llegando a la parte final de nuestro programa, el modo manual de tu programa de entretenimiento, el show de la radio.

0: Son las 12 del mediodía con 52 minutos. 12 del mediodía con 52 minutos. Ahí estábamos escuchando Señora Ley. Bien. Oye, Señora Ley. Justamente estábamos hablando hace rato, ¿no? Para cerrar el programa sobre esta visita, pues, que hizo el secretario de Estado de los Estados Unidos, Marco Rubio, acá a nuestro querido y humilde país. Y justamente, pues, ha cerrado, ¿no? Ha cerrado esta gira en Lima, el fabuloso Marco Rubio, ¿no? Regresó este jueves de Palacio, ¿no? Hizo ya su viaje, ¿no?, que concluye sus visitas a Colombia y Ecuador también. Durante el encuentro acá en nuestro país fue incorporado oficialmente, ahora sí ya estamos en el club de las trencitas del presidente Trump, ¿no?, con este famoso escudo de las Américas, que promete fortalecer esta intención del gobierno en disminuir, ¿no?, la criminalidad. Vamos a ver prontamente algún apoyo militar de Estados Unidos, puede ser, pero a cambio de recursos naturales, como ya lo estábamos mencionando hace un momento, ¿no?, y los días anteriores también. Esto a este escudo de las Américas, ellos lo llaman la Iniciativa de la Cooperación en Defensa, la Inteligencia y Control Migratorio frente al crimen transnacional y el narcotráfico. Fujimori señaló que el acuerdo permitirá reforzar el intercambio de inteligencia, mientras que Rubio ofreció apoyo a las medidas del gobierno peruano contra la criminalidad, ¿no? Esto, como se paga esta cobertura militar de los Estados Unidos, justamente es eso, ¿no? Entregando los recursos naturales sin legislación, sin consulta ciudadana a, pues, justamente Estados Unidos. Y con esto ellos también están cerrando este monitoreo, este control que hay en Sudamérica, porque no somos el único país que pertenece a este escudo de las Américas, al fabuloso club de Trump, sino que hay otros países también que están poniendo al servicio de los Estados Unidos sus recursos, el bienestar, la calidad de vida y por supuesto la vida y la salud, un buen ecosistema, un buen futuro de las generaciones siguientes, ¿no? Eso es lo que ha pasado, pues, ayer. Y bueno, también es importante mencionar que hubo una entrevista que se le hizo a la presidenta, ¿no?, donde habló sobre este fenómeno del Niño y las acciones que va a tomar aparentemente el gobierno, ¿no? Ella señala que las intervenciones involucran a gobiernos regionales, la intervención que va a hacer ¿no?, en estas labores de preparación. ¿Quiénes van a estar involucrados? Los gobiernos regionales, autoridades locales, representantes del sector privado, nos dicen. Esta costumbre que tiene este ejecutivo es pedir favores a las empresas privadas, ¿no? Pero hay algo bien sabido, que es que las empresas privadas cobran, o sea, todos los favores que hacen, porque pueden parecer muy bonitos en ayudar, cosas, cobran, o sea, todo lo que hacen ellos en beneficio de alguien tiene que pagarse de una u otra manera. ¿Cuáles serán los costos de estas ayudas, pedidas de ayuda al sector privado? Pues vamos a ver más adelante, ¿no? Las obras por impuesto, por ejemplo, ¿no?, la norma adicional que mencionan ellos, que proponen, son las obras por impuestos, que permitirá recurrir a los servicios por impuestos, y planteó ampliar las labores que, según dijo, ya se desarrollan en Piura hacia otras zonas de la costa y también la sierra. El pronunciamiento se da en un contexto de alerta, por supuesto, de evolución del Niño costero a finales de agosto. La FN elevó a 62% la probabilidad de que el fenómeno alcance una magnitud extraordinaria entre septiembre del 2026 y enero del 2027. Además, el gobierno declaró el estado de emergencia en 893 distritos de 22 regiones y el Callao ante el peligro inminente de las lluvias intensas. Como mencionábamos acá, hubo una reunión hace unos días allá en el Colegio de Abogados, donde se hizo la invitación a los gobiernos locales, ¿no?, al gobierno regional, al gobierno distrital, provincial, para que asistan y, pues, vean, propongan alguna alternativa, en qué están trabajando ellos para solucionar el tema de la viabilidad, la transitabilidad de nuestro país es importante porque es el movimiento económico. Lamentablemente estas autoridades no asistieron y pues estas carreteras quedan en emergencia y vamos diciéndolo desde ahora que hay que prepararnos para ver accidentes, para ver vehículos varados por el mal estado de esta carretera central. Une dos regiones, por cierto, nomás vamos a decir. Hasta ahí hemos quedado en este programa, tu edición de viernes 11 de septiembre de tu programa El Modo Manual de Entretenimiento, tu programa que te da el show todas las mañanas. Nos quedamos nosotros hasta la una siempre. Ya, estuvo contigo Lucía Beatriz Espinosa Vidal, que tengas un excelente fin de semana. Chequea tu agenda de hoy, ya te hemos dado las fijas y nos encontramos el lunes a las 10 de la mañana acá mismo en los 97.7 FM.
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0: ¿Qué tal? Muy buenas tardes, bienvenidos. Estamos con Estudio 5 Noticias, edición de hoy viernes, segunda edición, 11 de septiembre de 2026. A cada uno de ustedes, nuestra más cordial bienvenida. Tarde y todas las tardes siempre estamos con ustedes en esta edición de noticias. Estudio 5 Noticias, 38 años en la primera línea de la información. Recuerden, nuestra línea telefónica es el 964-019-521, como cada tarde. Ya estamos en el centro de la información. Bienvenidos, Estudio 5 Noticias.
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0: 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Bien, está ya usted en el centro de la información y les tenemos toda la información al instante. Dante Zubiategui y Yesbelit Castañón, familiares del menor de 14 años, recuerdan ustedes de las iniciales de Z, manifiestan que en el Hospital Regional Hermilo Barizán no hay medicamentos Octaplex y están pidiendo obviamente ayuda sobre este caso de este menor.
2: Hemos comprado con los propios medios y lo siguen pidiendo. Y hace una semana han hecho requerimientos del diario y no llegan las medicinas. Y he comprado más de 25 mil soles vendiendo mi casa y todas esas ampollas. Y el hospital no abastece. Hemos pedido, no se ha pedido nuevamente cuatro más. Hace 8 días hasta el día de hoy no llega esas medicinas. Y mi hijo tiene 15 añitos.
3: Mejor a mi abuelo. Llevarlo a Lima, que se le pueda hacer una referencia de repente, porque cada día es más.
4: ¿Cuál es el diagnóstico que tiene?
3: Tiene diagnóstico muy complicado, politraumatizado, shock hipovolémico. Ahora mismo
4: es accidentado.
3: Ahora mismo tiene una cirugía abierta. Ya lleva más de 6 días que no se puede cerrar porque ya hay disfunción hepática, hay disfunción de cada uno de los órganos. Y yo sé que nos dicen, estamos haciendo lo posible, pero ¿cuántos días más van a hacer lo posible?
4: No llegan las medicinas, quisieran que se lo lleven al Lima, entonces mejor.
3: Preferiríamos que se vaya allá, que lo vean otros especialistas mejores, que nos puedan garantizar una evolución favorable, porque aquí cada día siento que es peor y peor y peor. Eso quisiéramos.
4: ¿En qué situación está ahorita su hijo?
3: En una situación crítica.
4: ¿Lo van a operar, dice?
3: No. Muy bien, operaciones cada 3 días, cada 3 días.
5: ¿Cuál es el medicamento que requiere y que cuesta demasiado?
3: Se llama Octaplex, es un complejo que se utiliza en los casos de las hemorragias para poder ayudar a que por lo menos pueda coagular.
5: ¿El hospital no lo tiene?
3: No lo tiene. Hemos hecho solicitudes y nos dicen sí, hemos comprado por nuestros propios medios buscando la forma, pero no lo tiene y deberían de tenerlo. Y nos dicen, no, es que no es, quizás eso no lo va a salvar. Sí lo va a ayudar, porque con eso puede coagular, porque ahora mismo él se encuentra una situación donde no puede hacer coagulación. Ante cualquier cosa se va en hemorragia y todos los días estamos así.
5: ¿En cuántos puntos ustedes han podido adquirir ese medicamento que aquí en el hospital no lo tienen?
3: ¿Perdón?
5: ¿En cuántos lugares ustedes han podido
3: conseguir? A través de un solo proveedor.
5: ¿De dónde?
3: En Lima. En Lima hemos logrado conseguir a través de compañeros de trabajo, buscando la forma.
5: ¿Aquí en Huánuco no hay tampoco?
3: No hay. En todo Huánuco usted puede buscar. En todo Huánuco y usted no va a encontrar el medicamento. No hay, como muchos de los medicamentos que se solicitan, que no hay en esta ciudad. No hay.
5: ¿Otro medicamento que le estén pidiendo a ustedes?
3: Ahora mismo ese es el que nos están pidiendo. Ahora mismo ese es el que necesitamos ahora. Y muchas veces, como le digo, nos dicen, ¿no? Pero es un complemento, no es lo necesario. Sí es necesario para nosotros, porque las veces que se le ha puesto, yo las veces que ha logrado mejorar.
5: ¿Cuántas veces ya le han puesto ese medicamento?
3: Ya se ha hecho ese pedido como 3 veces, esta la cuarta vez, 2 ampollas, 4 ampollas, luego otra vez 4 ampollas y ahora estamos esperando. Y así es como estamos. Entonces son tantos días cuando hemos pedido una referencia que consideramos que se debió haber hecho desde el día 1, no se hizo la referencia porque dijeron que estaba en una emergencia. Y ahora pedimos y ahora ya no se puede. Cada que pedimos una referencia nos dicen la situación en la que se encuentra no se puede referir. Entonces, ¿hasta cuándo vamos a esperar? ¿O qué cuándo voy a esperar que se me muera? Que me digan que ya no se ha podido hacer más. ¿Qué más tengo que esperar? Es desesperante, tiene 15 años. Es un niño lindo, es un niño bueno. Y siempre espera, pero ¿qué más? Todos los días la gente viene aquí, es bonito pasar con la prensa y decir que todo está bien, pero la realidad es otra. Entonces, no solo nos firmen, no solo nos pongan aquí, hagan un caso. Si realmente nos hacen pararnos para hablar, tomen en cuenta lo que pedimos.
5: El ministro debe poner atención a su pedido.
3: Espero que todo eso valga la pena, no solamente para pantallas, para decir y que mi bebé salga de ahí pronto y de verdad se le pueda ayudar.
6: Es lamentable vivir esta situación.
3: Es horrible, no se lo deseo a nadie, porque mi bebé aquí cada día. Todas las noches esperando si algo va a mejorar, no va a mejorar. Un día tienes la ilusión, el otro día te dicen prepárate todos los días, te dicen prepárate.
6: ¿Qué es el medicamento que hay que arreglar?
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0: Estudio 5 Noticias. Mientras una madre llora de este modo, se gastan miles y millones de soles en temas que no son urgentes. Fíjense el desabastecimiento de medicamentos, la desesperación de una madre de familia que tiene que gastar miles de soles cuando se supone que eso lo tiene que cubrir su seguro, entendemos que es el SIS por el hospital. Qué lamentable, este es un problema nacional. Ahora, se pueden destinar recursos del gobierno regional, por supuesto, en vez de gastar en los TikToks, en la cantidad de personas que se dedican a promover la imagen del señor gobernador, dejar muchos de sus contratos y comprar medicamentos, o hacer obras innecesarias en Huánuco por millones y millones de soles, cuando no pueden comprar este medicamento para salvar la vida de una persona. Fíjense lo que dijo Janet Cercedo, del área técnica en farmacia del Hospital Regional Hermilio Valdizán. Dice que no hay medicamentos en su establecimiento y no pueden gestionar por la burocracia del gobierno regional.
7: Compras de qué tipo de medicamentos, todo tipo de medicamentos, de todos los servicios. Compran en exceso, compran en cantidades y al final se pierden esos medicamentos.
6: Los desechan estos medicamentos.
7: Vayan a buscar
6: si ¿qué medicamento, por ejemplo?
7: Vayan a buscar si hay corpus vencido. No hay vencido. ¿Dónde se van los vencidos? Todo eso que busquen, todo eso que vean, todo eso que vean, porque la población es la que sufre. Al final la población es la que sufre y todos tenemos que pagar la culpa en la prensa, que todos somos malos en el hospital.
6: Y no es así.
7: No es así. Hay muchos trabajadores buenos que hasta ahorita están pasando mal su salud, que han pasado en el COVID y están muriendo con cáncer. Muchos de ellos.
8: ¿Usted es trabajadora de
7: sí,
8: qué área?
7: Trabajo acá, farmacia, sala.
8: ¿Está en farmacia ahora?
7: Sí.
9: ¿Por qué se ha acercado así a Bolsonaro y pedir que el ministro
7: que vaya,
9: no hay atención?
7: Porque nadie lo escucha.
9: El malestar que usted expresa.
7: Me molesta, estoy molesta. Desde hace mucho tiempo tenemos mucha frustración, muchos trabajadores. Que vayan a logística, que vayan
9: cuando
7: a farmacia, que vayan a todos lados.
8: ¿Por qué no denunciaron ante el Ministerio Público?
7: No podemos denunciar, señorita, ¿por qué? Porque hay amedrentamiento.
8: ¿De qué ¿De quién?
7: De cualquier forma, ahorita con las guardias también tenemos problemas.
8: ¿Quiénes amedrentan?
7: Las guardias en salud, los turnos en salud no es igual que una gestión en municipalidad, en otros lugares. Ustedes tienen que entender que en salud es diferente. Nosotros como regional no ganamos 10 guardias, como lo están ganando en otros lugares. Ambos no tienen nada que ver con nosotros, ambos es una red. Nosotros somos acá regional.
6: ¿Por parte de quién viene todo este amedrentamiento?
7: Administrativo. Todo es administrativo.
6: Del director, de la parte...
7: Todo es administrativo, porque el gobierno regional ha hecho de esto su empleo, de esta institución
8: empleo para todos,
7: no sé si será para su gente, pero sí, acá entran personas que ni siquiera tienen experiencia.
3: Es la verdad.
7: Nosotros pasamos experiencia. Yo me he tenido que entrar a un personal permanente, ¿ya? Después de muchos años, por cosas administrativas, por las que me han sacado y tuve que denunciar al Estado, por culpa de los administrativos acá. Tuve que denunciar al Estado, yo no tenía por qué denunciar al Estado, tenía que seguir una carrera normal. Pero nunca me han encontrado nada. Corrupción nunca. Nunca, en mi trabajo nunca he sido mala.
8: ¿O si no funciona en el hospital? ¿O si no funciona en el hospital?
7: ¿Qué vamos a hacer con OSI? Si todos vienen dirigidos por el gobierno regional. Todos vienen por el gobierno regional. ¡Que vuelva la central MINSA! Yo hace años he pedido que vuelva la central MINSA. No debe estar acá. Gobierno regional, no. no, la verdad no. Yo en un momento sí tuve esperanzas en una gestión, pero no se ha defraudado mucho, como otras gestiones.
8: ¿Confía con la presencia del ministro que esto va a cambiar?
7: Sí, yo espero que sí, yo espero que sí cambie, yo sí creo que va a cambiar. Espero que sí, aunque digan la gente que no, que se está demorando, pero todo trámite demora.
10: ¿Cuándo fue la última vez que usted ha esperado los medicamentos?
7: 4 años, 6 años hemos esperado para lo que está pasando. ¿Por qué no podemos esperar 2, 3 meses más? O hasta el otro año, como toda gestión cambia en el otro año, en enero. Ahorita las compras tienen que venir desde octubre, no sé si ya están hechos ya.
10: ¿Su esposo
8: es el jefe de farmacia?
7: No tengo esposo, yo soy madre soltera. Soy madre soltera y soy técnica en farmacia. No tengo pareja.
10: ¿Cuándo fue la última vez que usted gestionó los medicamentos?
7: No, tampoco no tengo expareja.
10: ¿Cuándo fue la última vez que usted gestionó los medicamentos?
7: Los medicamentos, yo te puedo hablar de lo que estoy trabajando.
8: Ya, y hay mucho producto que falta, porque no sabemos.
7: Muchos productos falta, eso tienen que hablar con los mismos anestesiólogos, porque ellos son el usuario. Nosotros como farmacia tenemos que darle apoyo a los médicos.
10: ¿De este último mes cuánto ha faltado?
7: No te podría decir, hay varios. De pronto entran una semana, un mes, y luego ya no hay.
10: Ahora, ¿usted cree que sí les van a abastecer de medicamentos?
7: Yo espero que sí, porque los que sufren son los pacientes, no nosotros. Nosotros llegamos a trabajar.
8: ¿Qué medicamento es lo que falta?
7: Hay varios.
8: ¿Cómo
7: hay
8: qué?
10: Lo más querido,
8: lo que recuerda.
7: Nosotros antes, cuando estaba en el hospital antiguo, manejábamos más ítems que ahora, eso sí se lo puedo decir. Y hay ítems como medicamentos que no hay necesidad en este hospital. ¿Por qué? Porque no hay incidencia mucho de esos.
8: ¿Usted le habría recomendado a alguien para que pueda designar como jefe de medicamentos aquí en el hospital?
7: ¿Cómo?
8: ¿Usted habría recomendado a alguien para que pueda ser jefe de medicamentos en este hospital?
7: No he recomendado, pero así como yo, hay muchos de mis colegas que, si usted los puede preguntar, antiguos, preferimos personas que ya saben, que ya conocen, a personas que vienen un rato y que nunca
8: no
7: han trabajado en un área pública.
8: No, ¿yo quién soy?
7: Yo puedo recomendar como trabajadora, pero no tengo el derecho de decir nada.
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1: 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Una de la tarde con 17 minutos. Una con 17 minutos. Esta es la hora en todo el país. Está en Huánuco el ministro de Salud, Luis Dyer Fernández. Luis William Dyer Fernández. Visitó el hospital regional Remiro Valenzán. A propósito de esta nota, que no hay medicamentos, esperemos que le brinden la información, le den cuenta de cómo hay estos problemas de falta de medicinas. Y la Janet Córdoba, del área técnica de farmacia del hospital, manifestó que deberían ellos, como hospital, como unidad ejecutiva o unidad ejecutora, por ejemplo, tramitar, comprar, hacer las compras, ¿no?, corporativas de medicamentos. El problema es que este gobierno del señor Pulgar ha centralizado casi todo. No ha hecho convenios con alcaldes. Todos los proyectos se han centralizado. Por eso el problema de la demora, porque no tienen pues la capacidad de ejecutar todo, porque lo importante es descentralizar los presupuestos en convenio con los municipios y respetar a las unidades ejecutoras, como es el caso del Hospital Regional Emilio Valenzán, lo que dijo el ministro de Salud a su salida justamente del Hospital Emilio Valenzán.
2: El hospital que estamos acá visitando, efectivamente, miren, yo les digo una cosa, y yo voy a 8 regiones visitando, por si acaso. Les digo, a nuestros hermanos y hermanas en otros hospitales, en otras regiones, soñarían tener una infraestructura que tienen acá en Huánuco, ¿no? Y ojo, hay muchas cosas que mejorar. Nadie está diciendo. Hay unos equipos que sí, falta mantenimiento. Los medicamentos están a 95, 96%, ¿de acuerdo? Pero el tema, al menos estamos avanzando.
3: Ministro, quiero preguntarle referente a este hospital para el cáncer.
2: Sí.
3: ¿Se va a ejecutar? No, porque se dice que únicamente va a ser una unidad oncológica. Corríjame si esto es cierto, porque acá en Huánuco tenemos altos índices de enfermedad del cáncer
2: al estómago. Sí, así es. Mira, definitivamente lo estamos sacando adelante. Acá no tiene que haber un tinte político. Hoy sabemos que estamos en un cambio de gobernador regional, ¿de acuerdo? Y aún así va a haber el empuje de sacarlo adelante.
4: Ministro, ya. ¿Es su prioridad el hospital oncológico?
2: Es en prioridad, así es.
4: ¿Hay trabas burocráticas, ministro?
2: ¿Se va a agilizar? Siempre hay trabas, ¿de acuerdo? Pero sin embargo, cuando hay un gobierno que está sacando realmente el tema adelante, realmente hay ahí donde gobierno regional, el ministerio, sacamos adelante.
3: ¿Cuánto es el tiempo que va a demorarnos el hospital de salud?
2: No le escuché.
3: ¿Cuándo no cuenta con el terreno para el hospital de salud?
2: Es salud.
3: ¿Le apuesta atención a este tema?
2: No le he escuchado bien, perdón.
3: Okay. El hospital de salud,
2: sí.
3: ¿Cuándo no lo tiene?
2: El tema de salud, ahí es un tema. Eso lo maneja el Ministerio de Trabajo, no se olviden. No el Ministerio de Salud.
4: No. Ministro, el hospital de Yata, por ejemplo, necesita presupuesto para el mantenimiento.
2: Sí.
4: Lamentablemente el Minedu, MinSA no desenvuelve el presupuesto,
2: sí,
4: a PRONI.
2: Entonces, ustedes saben, desde el día lunes el MinSA está en reorganización, ¿de acuerdo? Claro. Por lo tanto, en el tema de PRONI estamos haciendo una organización nueva, ha entrado un nuevo director que está muy metido en el tema de OPP y obras por impuestos y servicios por impuestos. También parte de la visita al gobernador es ver ese tema. Sin embargo, yo soy muy pro al tema de servicios por impuestos, ¿de acuerdo? Bueno, la última pregunta.
4: El sindicato está sugiriendo de que la parte administrativa lo pase al MinSA y ya no dependa del gobierno regional. Sí. ¿Qué piensa usar, Rafael?
2: A ver, yo de nuevo, ahí es un tema más político, por si acaso quedó súper claro, ¿de acuerdo? Yo no voy a estar acá hoy haciendo una opinión muy política, pero sin embargo, pienso de que hay gobiernos regionales que sí han avanzado y otros que no han avanzado nada, ¿de acuerdo? Por lo tanto, me parece que es un tema más político y sin embargo, una recomendación que podría hacer al Congreso más adelante es, de repente, un referéndum, donde dejamos que la población exija y decida, ¿no?, qué es lo que quiere hacer, digamos, con el tema de salud. En el tema de educación, si no doy opinión, porque no es mi cartera. Bueno, muchísimas gracias. Gracias.
3: Ministro, estaba mencionado el ministro.
2: No hay
3: medicamentos.
2: No hay
3: medicamentos.
2: ¿Quién
3: es
2: este?
3: Es
4: nuestro.
2: Ahí está.
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1: Estudio 5 Noticias, 1:22 p.m. 1:22 p.m. Por otra parte, Víctor Ceballos, el Comité de Fiscalización y Supervisión de la Carretera y Proyectos Energéticos de Huánuco, tras la reunión que sostuvieron con el Ejecutivo de Provías Departamental y el representante del consorcio Puma, que lleva a cabo el mantenimiento rutinario de la carretera Pasco-Huánuco, que en verdad no se nota este trabajo en absoluto, dijo algo muy preocupante, que hasta el momento han hecho llamados, reclamos, porque con el fenómeno del Niño, esta carretera va a colapsar. Es una carretera que ya está maltratada, deteriorada en gran parte del tramo justamente de Pasco hasta Huánuco. Lo que dijo precisamente en horas de la mañana sobre este tema, donde a veces los gobiernos no le dan la importancia, ¿no?, a la sociedad civil organizada, pero al final esta sociedad civil organizada simplemente traslada una dramática realidad, en este caso del estado de abandono en que se encuentra la carretera central.
5: Bueno, el día miércoles tuvimos una reunión con Provía Zonal y con el consorcio Puma, que lamentablemente esa reunión solamente fue pues una cuestión informativa de temas que ya conocemos, de la situación que ya conocemos. Y lo lamentable, Rubén, es que no hemos tenido ninguna respuesta esperanzadora, una respuesta pues que amerite un poco de tranquilidad, ¿no? O sea, a manera de conclusión puedo decir que la respuesta fue que no hay dinero, no hay presupuesto, y que el consorcio que viene trabajando este tramo solamente lo hace pues para limpiar cunetas, la señalización y atender algunas emergencias por ahí y tapar algunos huecos, y eso es todo. Pero el problema, Rubén, no es eso. El problema son pues esas zonas críticas que están en pésimo estado.
1: Bien, ante esta situación, ¿qué hacer? Porque entiendo que también se han reunido con los nuevos congresistas.
5: Bueno, tuvimos dos reuniones con la congresista Karina Beteta, no, con la diputada Karina Beteta, con los otros dos diputados y el senador. No hemos tenido todavía la oportunidad de conversar, pero yo creo que deben estar enterados de lo que está pasando. De tal manera que el siguiente paso que vamos a hacer, Rubén, como Asociación de Gestión y Fiscalización de la Carretera, y que en esta oportunidad ya tenemos personería jurídica y también contamos con un equipo técnico, vamos a hacer un trabajo de campo para levantar técnicamente dónde están los problemas de la carretera. Eso va a ser muy importante para poder llevar a Lima y poder sustentar técnicamente la situación real de la carretera. Pero sabemos que para conseguir hablar con un ministro o con el director ejecutivo de Provías es bien complicado para nosotros, que somos parte de la sociedad civil. Entonces, el día de hoy vamos a ingresar los documentos respectivos al senador y a los tres diputados para que hagan las gestiones necesarias y respectivas para que nos abran un espacio ante el despacho ministerial y también conversar con el director ejecutivo de Provías.
1: Bien, aquí hay varios temas. Primero, el ingeniero Linder Teodoro ha manifestado que ya se tiene el expediente técnico de los tramos faltantes, es decir, de tramo 3 o 2, 3 y 4. El gran problema es que estos expedientes tienen pues una fecha de vencimiento. Y el gran problema es que si no se licita inmediatamente, podríamos nuevamente tener problemas y rehacer los expedientes, y pasaría mucho más tiempo.
5: Bueno, yo creo que aquí tendríamos que diferenciar tres momentos, Rubén. El primer momento, que es a largo plazo, yo diría larguísimo plazo, es el trabajo definitivo, el estudio definitivo. No, si bien es cierto que ahorita están trabajando pues en el primer tramo, pero luego van a hacer el segundo, tercero y cuarto, etcétera, etcétera. Eso se va a tomar su tiempo. O sea, hay que estar empujándolo, lógicamente que sí. Hay que estar empujando. El segundo momento es en un trabajo a mediano plazo. Por ejemplo, remover la capa asfáltica, por decir, ¿no? Desde La Esperanza hasta Tingo María. Poner una nueva capa asfáltica para que tengamos una mejor transitabilidad. Pero eso también va a tomarse su tiempo, por cuestiones de licitaciones, de convocatorias, presupuesto, etcétera, etcétera. Pero a nosotros lo que nos preocupa tremendamente, Rubén, es el trabajo inmediato que se tiene que hacer ante la inminente llegada del fenómeno del Niño. Se sabe que va a llegar lluvias más fuertes de las acostumbradas. Entonces la pregunta es, ¿en qué situación se va a poner esa carretera, por decir, en el tramo de Rancho hasta Tingo María, que está con...
1: Una de la tarde con 28 minutos. Sí, pues, esta es nuestra realidad, nuestro drama, ¿no? Que no se le da la real importancia, no es un tema de emergencia nacional. Reiteramos, es la carretera central más importante después de la Panamericana Sur y Norte. Es la carretera central que une no solo a un departamento, une a varios departamentos del país, de la zona oriente, de la Amazonía. Es la carretera más importante de la Amazonía peruana y está en abandono. El mantenimiento rutinario no sirve para nada y los proyectos para la rehabilitación total aún no se licitan. Y bueno, pues no hay otra, ¿no?, que las regiones se unan. Víctor Ceballos anunció incluso que va a socializar ese documento con todos los representantes de todos los colores políticos de la Amazonía para que pues se declare en emergencia e inmediatamente se ejecute la rehabilitación de esta carretera. Nos vamos a una pausa y volvemos.
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1: Ocho de la mañana con 5 minutos. 8:05. ¿Qué tal? Muy buenos días a quienes se incorporan a partir.
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0: Estudio 5 Noticias, 1:35. 1:35, toda la información en esta edición de Noticias, Estudio 5 Noticias. Hoy es viernes 11 de septiembre de 2026, como cada tarde, esta es nuestra edición de Noticias. Y la Procuradora Anticorrupción Kruskaya Beraún da cuenta sobre la diligencia en la institución educativa inicial 223 en Colpa Baja. Un tema que se viene investigando desde hace varios años, una obra que ejecutó, según las informaciones, la empresa de la familia Pulgar, del presidente del gobierno regional, lo que señaló la procuradora anticorrupción, Kruskaya Beraún.
1: Realizó la constatación in situ del colegio de Colpa. Esto en razón a la investigación que está en curso en la Fiscalía Anticorrupción.
2: ¿A qué se ha llevado? ¿Cuáles han sido las soluciones o el resultado de todo esto?
1: Bueno, esta verificación se realiza a raíz de una denuncia que hemos presentado por irregularidades que se advertirían, ¿no?, en esta obra. Pero esto ya es materia de investigación por parte del Ministerio Público. Pero, sin embargo, al evidenciarse pues por parte de la Municipalidad Provincial, ya se ha realizado o ya se ha emitido la resolución que declara inhabitable la institución educativa. Por lo tanto, ya corresponde pues a la Dirección de Educación, ¿no?, tomar las medidas correspondientes.
2: En esta resolución, ¿desde cuándo se va a dar la inhabilitación de los mismos estudiantes para esta institución?
1: Ya está declarado inhabitable, ¿no? Es de alto riesgo en realidad, y por eso también fue la urgencia en que esa diligencia se pueda revisar, puesto que los niños pues están en peligro, ¿no? Pero ya corresponde a otras entidades poder pues tomar las acciones correspondientes.
2: ¿Los alumnos siguen asistiendo a clase?
1: El día que hemos estado en la constatación estaban en clase los alumnos y en realidad pues el riesgo es constante en que están los niños, ¿no?
2: ¿Qué es lo que ha manifestado la directora en este aspecto?
1: La directora lo que manifiesta es que ellos no tienen otro lugar a donde poder trasladarse, ¿no? Entonces, en razón a la resolución emitida por la municipalidad, han también iniciado el trámite, han puesto en conocimiento a la Dirección de Educación para que puedan pues ubicarlos, ¿no?

0: a los posibles delitos de corrupción.
1: Ahora, esta obra vincula bastante al actual gobernador regional, porque en ese entonces pues fue la empresa familiar que ellos ejecutaron esa obra.
0: Sí, bueno, en ese entonces fue un consorcio el que realizó la obra, ¿no? En la cual era parte, pues, ¿no? El actual gobernador y bueno, es por eso que es parte también del proceso, ¿no?
1: ¿Hay algún pronunciamiento acerca de esto o no ha tenido ningún pronunciamiento acerca de esta problemática de la institución inicial?
0: Bueno, que tenga conocimiento, no, pero es materia, pues, de una investigación penal, ¿no? Que va a seguir su curso y ahí, pues, se tienen que apersonar y ya el procedimiento que la norma establece, ¿no?
1: ¿Qué es lo que se ha tomado en cuenta en la institución? ¿Qué es lo que se está presentando toda esta inspección que han hecho, la diligencia?
0: Bueno, lo evidente es pues de que es una institución que está en riesgo de colapso porque los muros están rajados, el piso pues debido al parecer a la zona, ¿no? En la cual se ha realizado la infraestructura, se ha abierto por diferentes lugares, se ha levantado el piso de la dirección, como comentaba la directora, en varias oportunidades los niños se han quedado encerrados porque como las puertas se desnivelan, ¿no? Debido al suelo, ha sucedido esto, ¿no? Entonces son situaciones que nos ponen en riesgo y más aún el factor climatológico, ¿no? que se viene atravesando a nivel nacional también pues es algo que nos pone en riesgo. Y bueno, es por eso pues la urgencia una vez más, ¿no? Por la cual se pedía que esa constatación se realice por parte del Ministerio.
1: ¿Qué es lo que se recomienda en estos casos?
0: Bueno, en realidad consideramos que es una...
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3: Una de la tarde con 40 minutos, una con 40 minutos. Hay un problema que la verdad es una preocupación que tienen muchos pobladores. Se está ejecutando el cambio de las veredas en gran parte de la ciudad de Huánuco. Toda obra es bienvenida. Ya en su momento Contraloría ha hecho las observaciones del caso. Pero ¿saben cuál es el problema? Y esta es la queja que hemos recibido de los pobladores, que el material no se recoge al instante. Hay centros comerciales, restaurantes que tienen que atender al público. Ya se imaginan ustedes con el viento, el polvo y el polvillo de la arena que ingresa a estos locales. Es un caos realmente. Pero en toda obra ustedes saben que hay responsabilidades para que la empresa inmediatamente retire este material o también trate de darle solución a este problema. Justamente sobre este y sobre todo los otros problemas que incluso la empresa Seda Huánuco genera también al hacer las obras, expresó su preocupación Pedro Torres, él es coordinador a nivel regional de Seguridad Ciudadana. Sus declaraciones. Juicio. ¿En qué zonas de la ciudad?
4: Bueno, Rubén, está casi la gran mayoría de las calles, ¿no? Está, por ejemplo, Quirón Progreso, la primera cuadra entre Leoncio Prado y Progreso, han hecho dos excavaciones. En Leoncio Prado, también en la cuadra 15, frente al Parque Tabaco, ya esto es más de 6 meses que han excavado y han dejado el forado en tierra, nomás Rubén, pista nueva que no lo han parchado, no lo han devuelto a su normalidad. También hemos visualizado en el Parque Amarillo,
5: no,
4: Pedro Cuello,
5: no residenciales que manejamos,
4: Progreso y 2 de Mayo. San Martín, entre General Prado y San Martín. En Constitución, y 2 de mayo. Y lo más preocupante de Rubén es que Seda Huánuco no está recogiendo los materiales que han cortado, o sea, el cemento, el desmonte, están botados en las calles, verificando pues el tránsito de los vehículos y de los vecinos, ¿no? Entonces, esto es preocupante. Si bien es cierto que están haciendo esto para una mejora, pero también es preocupante que, por ejemplo, nosotros antes de ayer estuvimos en la municipalidad indagando sobre este tema y la oficina encargada pues de dar las licencias nos dicen que bueno pues no pueden hacer más ellos porque sus colegas no apoyan el

0: trabajo. Imagínese usted una institución de la municipalidad que tiene que velar por el ornato de la ciudad, otorga licencias, pero sin plazos, ¿no? O sea, que sea el plazo, pues, por ejemplo, meses, que esté agotado los desmontes. Entonces, prácticamente esto dice mucho de una autoridad, de una institución que tiene que velar por el ornato, la limpieza dentro de la ciudad. Entonces, hacemos un llamado a la Fiscalía de Prevención del Delito para que intervenga. Nosotros, don Rubén, aprovechando que Seda Guano estuvo en la Comisión Anticorrupción la semana pasada, al llamado de la doctora Cruz Calla para informarnos sobre la inspección que han hecho al canal de conducción del agua de Cabrito Pampa. También han estado los del gobierno regional y los de Seda Guano. Nosotros hemos hecho esta denuncia pública ahí en esa oficina, o sea, la comisión. Pero prácticamente nadie toma acciones hasta la fecha y vemos que Huánuco sigue abandonado, ¿no? Desmonte por todas las calles, huecos por todas las calles, y bien es cierto, debe haber un plan de contingencia, ¿no? Ya escarbo y pongo la válvula y luego lo parcho, pero no está sucediendo de esta manera, los ve.
1: Sí, pues este es el problema, pero sería bueno hacer una notificación ya por escrito para que esto quede como evidencia.
0: Sí, don Rubén, lo voy a hacer, voy a presentar la denuncia formal ante la entidad correspondiente, porque no podemos permitir, pues, que una empresa que incluso nos cobre en exceso, nos corte el agua cuando ellos quieren, y ahora han cortado todavía las calles, y ni se dignan botar los desmontes, ¿no? O sea, para ellos no hay autoridad. Y verdad, pues, don Rubén, en Huánuco no hay autoridad, eso es la palabra, no hay autoridad. Todo el mundo hace lo que quiere. Lamentable lo que pasa acá, don Rubén. Hay veces como ciudadanos nos sentimos impotentes de poder reclamar nuestros derechos, ¿no? Porque como ciudadanos nosotros contribuimos, por ejemplo, al día estamos con nuestro recibo de agua, estamos al día con nuestro autovalor, estamos de impuestos y estamos con todo el derecho de reclamar la atención de nuestras autoridades, ¿no?
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0: Estamos con Estudio 5 Noticias y, por supuesto, toda la información al instante, como cada tarde. Estudio 5 Noticias, 38 años en la primera línea de la información. 13 congresistas del periodo pasado cobraron por sepelio de familiares cercanos, se imagina, una suma de 655.200 soles. ¿Qué tal los privilegios, no? Que se han otorgado sobre todo en estos últimos 3 años. Dice La República, en el Congreso de la República se destinaron más de 600 mil soles para cubrir gastos de sepelio. Latina Noticias reveló que durante el periodo pasado 13 congresistas se hicieron acreedores de un bono de 62 mil 400 soles para cubrir gastos relacionados con el fallecimiento de un familiar cercano, padres, madres o hijos. Los gastos por este concepto ascienden a 655.200 soles entre los exparlamentarios. La nota está en la edición digital del diario La República. 1:48 PM. 1:48 PM. Y así es, Mesías conversó con Jonel Solano, el presidente de la Liga Provincial de Fútbol, a propósito de cómo están los torneos, ya saben. Deportes, Estudio 5 Deportes, cada mañana a partir de las 7:40 de la mañana. Bien, tenemos la información.
1: Y bien, amables oyentes de Radio Estudio 5 en los deportes, la pelotita no descansa de rodar ahora en la segunda división de la Copa Perú, en nuestra Liga de Huánuco. Ya se jugó la primera fecha. Y vamos a conversar un poco también de ello para poder ir conociendo todo el contexto. Con el señor Jonel Solano, presidente de la Liga Distrital de Huánuco. Bienvenido a Estudio 5 Deportes.
2: ¿Qué tal? ¿Cómo está, señor Cides? Un saludo a todos los oyentes de Radio Estudio 5.
1: Bien, señor Solano, se ha iniciado ya la segunda división con algunos partidos con goleada, otros resultados ajustados. ¿Cuál ha sido tu análisis, tu percepción después de esta primera fecha?
2: A ver, para darle el alcance a todos los oyentes, ¿no? La primera fecha se realizó en la localidad de Cotes, como ya estaba anunciado. Hubo buenos partidos, ¿no? Digamos, donde se ha visto nuevas caras de los muchachos, dando la oportunidad. Aunque los resultados se venía esperando de lo que hubo, ¿no? En caso de Pumas, de Boca Juniors, que Juárez fueron los que ganaron, ¿no? Lo mismo, digamos, los empates que tuvo Botín, la KM de Huachoc también. Pero bueno, esperemos que esta segunda fecha ya se vea los mejores resultados, ya que por grupo 1 tenemos el campo A, va a jugar esta semana a partir de las 8:30 FF Pumas versus Santa Cruz, bonito partido. Lo mismo que haber amigo de Barán Boca Junior, que se espera cuál de los dos, a ver que se han reforzado más, que sea con buen resultado. Y de fondo juega Carlos Villarreal con Pata María en el grupo. Bueno, en el grupo A estamos viendo Botín de Oro, Leoncitos Junior, que bonito partido también va a ser. Dos equipos que están con gente nueva. Además, Academia Huachoc, que ya desde el año pasado está, va a chocar con Internacional Bernabéu. Lo mismo América con Iztapa. Es un buen partido también, se ve en los dos campos. Los partidos más calientes, más fuertes, va a ser lo de fondo, ¿no? Eso para darle el alcance.
1: ¿Manifestabas algo? En la segunda división todavía puede haber inscripción de jugadores. ¿Hay una fecha como en la primera? ¿Cómo está administrativamente? ¿Cuáles son los
2: planes? Claro, mira, en la segunda división es hasta que antes que empiece la liguilla. Ya la liguilla de los 4 de cada serie que va a haber, para que salga el campeón de cada serie, ¿no? Entonces todavía hay inscripciones, ya se pueden seguir inscribiendo. Todos los nacidos del 2003 hasta diciembre se está dando las inscripciones de los diferentes equipos.
1: ¿Y cómo ha sido la expectativa en la primera fecha, señor presidente?
2: Sí, mira, a ver, parece mentir, sí hay un poco, sí, pero la gente, ¿no? Que se ve mal los jugadores, ¿no? Algunos familiares también, Usted sabe que a veces por la lejanía que un poquito está cotos,
1: sí.
2: Y por los pasajes que son un poquito caros, a veces no va la gente.
1: Sí, limita a los aficionados trasladarse y estar todo el día por ahí, ¿no? Bueno, que es, lo han programado yo creo de la mejor manera, en dos campos y termina mediodía, 1 de la tarde quizás, ¿no?
2: Claro, es mejor porque ¿qué hacemos programando todo el día, no? Entonces es muy matado. Digamos, como tenemos los dos campos de cotos, pasemos lo más rápido posible a la 1 y ya estamos libres.
1: Y con lo que respecta a los árbitros, ¿hay lo suficiente, señor Solano?
2: Mira, para ser sincero, esta semana en el campo A hubo buenos arbitrajes. Solo en el campo B hubo un inconveniente, ¿no? Que árbitros nuevos, lemas nuevos, que mandan que están saliendo, pero todavía no van a talla, ¿no? Entonces, se está sugiriendo al presidente de los árbitros que nos manden mejores árbitros, ya que tenemos mejores competencias, ¿no? Y no puede haber muchos reclamos.
1: Ah, es lo que manifestaba Lucho Serrano de ISTAP, que bueno, son jóvenes por ahí, pero bueno, uno de dirigente o técnico siempre que quiere que vaya por lo sano, ¿no? Por lo normal, de ese movimiento de los referees. Pero bueno, esperemos que esta segunda fecha se juega sábado o domingo. ¿Cuándo se juega la segunda fecha?
2: Este sábado. Todos los sábados tenemos programado.
1: Todos los sábados.
2: Igual en el mismo local, en el complejo recreacional de Cotos. Del primer partido de las 8:30 hasta las 11:30, que es el partido de fondo.
1: Muy bien, entonces, algo más que podamos conocer, invitar a la gente que pueda apoyar, y desde luego que acá hay nuevos elementos que van surgiendo, que van participando, y que van a nutrir quizás en algún momento a primera, quién sabe, a Liga 2, Liga 3, ¿no?
2: Eso es lo que queremos, ¿no? Dar una formación con este tipo de competencia, también nosotros como presidentes, sugerirle el mejoramiento de cada equipo que cada semana vienen desarrollándose entre ellos, y asimismo invitarle a la afición deportiva a ver si esta semana también pueden ir a Cotos y a presenciar 3 buenos partidos en ambos campos, y invitar a los padres, familias, familiares de los muchachos, los jóvenes, para que puedan ir.
1: Y aquí hay una ventaja, no sé si irónicamente, pero hay una ventaja, puedes ponerte en medio y estar mirando 2 partidos, ¿no?
2: Claro, exacto, como usted lo dice, de ahí la vez es el único sitio, creo, donde puedes ver 2 partidos a la vez.
1: Es verdad, mira,
2: te cansas de uno, lo puedes ver el otro.
1: Claro, de ahí mientras la pelota salga, estás mirando el otro partido, de verdad, súper claro, interesante.
2: Entretenido.
1: Sí, qué bueno, de verdad. Muy bien, señor Solano. Claro. Sí, dime, si quiere agregar algo.
2: Más bien por intermedio de ustedes, ¿no? También. Muy cordialmente, ustedes también quedan invitados y el público en general. María, muchísimas gracias, señor.
1: Muy bien, gracias, señor Solano.
0: Bueno, y ya saben, la información deportiva cada mañana con Alcides Mesías a las 7:40 de la mañana en nuestra primera edición de Noticias. 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
0: Estudio 5 Noticias, con toda la información al instante, toda la información como cada tarde. Y el senador Jorge Nieto retrocede ahora sobre pedido de facultades del Poder Ejecutivo, dice la República. Les compartimos la nota. Luego de que Nieto afirmara que apoyaría el pedido de facultades legislativas del Ejecutivo, el líder del Partido del Buen Gobierno ha reculado. Para el dirigente del Partido del Buen Gobierno, su bancada no apoyará un pedido que sea aprobado irregularmente, ahora lo estamos pensando, después de la intervención de Marta Chávez y de otro importante senador diciendo que no van a reconocer el reglamento del Senado y no van a aplicar los candados que ahí señalan, así como está, no nos pueden invitar a romper el artículo 104 constitucional, que claramente establece cómo debe ser el pedido de facultad del Ejecutivo, señaló a un importante medio de comunicación el senador Jorge Nieto. Sí, pues, ante esta situación, después de que han creado un sistema todopoderoso como es el Senado, pero ahora que tienen problemas con su misma aprobación, quieren alterar, no cumplir el reglamento, bueno, lamentablemente seguimos en lo mismo, ¿eh? No hay cambios en lo que significa
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0: democracia e institucionalidad. 1:58 PM. Gracias por su atención. Volvemos mañana. Mañana Prisma a las 7 de la mañana.
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1: En Estudio 5, 2 y 24 minutos. 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
1: En Estudio 5, 2 y 51 minutos. 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

en Estudio 5. 3 y 13 minutos. 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

en Estudio 5. 3 y 27 minutos. 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

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En Estudio 5, 4 y 3 minutos. 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

0: en Estudio 5,
1: 4 y 14 minutos.
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en Estudio 5, 4 y 39 minutos. 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

en Estudio 5, 4 y 49 minutos. 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

0: en Estudio 5, 4 y 57 minutos. 38 años en el aire, en los primeros lugares de sintonía. 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

en Estudio 5. 5 y 42 minutos. 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

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En Estudio 5, 6 y 1 minuto. 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